0: Hola tío Frankie, ¿cómo está? Buenas tardes, buenas noches, porque ya se aparecen por acá, ya bien tempranito, ¿no? Estuvo medio nubladito, con sol, un sol que estaba tímido, pero bueno, en fin, así está el clima, había que cuidarse, ¿no? Así que pasenlo bien, el programa, con todas las secciones, y disfrutemos de todo. Cuando estemos escuchando, adelante con el catálogo con su tema.
1: Hola, DJ Frank, Cuchipuchi de Miao. Aquí estamos reportando sintonía Cuchipuchi de Miao, escuchando ahí las efemérides. Saludos, que estén bien. Saludos a todos los teams de la quinta región. Team Calama, Team Antofagasta, Team Tocopilla, Team México y todos los teams contigo. Saludos, un abrazo.
2: Saludos, amigos Frankie DJ. Muy buena música. Aunque no soy un nacido... escucha de tu programa, ahora lo estoy escuchando porque otras veces por otros motivos no he podido, pero muy entretenido, muy buena onda, igual todos los amigos ahí de los teams. Bueno, solamente darte, felicitarte, muy buena música, de verdad, excelente. Y bueno, tu buen humor y eso ayuda mucho a nosotros que estamos trabajando, escuchándote acá el día sábado. Así que nada más que eso y bueno, te cambio la entradita para la fiesta retro por un retiro espiritual en Cajón del Maipo con dos amiguitas. ¿Qué te parece?
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del Control Room. El análisis pista por pista que hacemos de tus clásicos. Y hoy tenemos esto. Nos vamos a ir al año 1978. Directamente en un vuelo charter ahí a Bélgica. Sí, pues vamos a los estudios DES, ahí en Waterloo, Bélgica, bajo la producción del señor Jean Balut. Vamos a la grabación, donde están ahí en el estudio el señor Patrick Hernández y su selecto equipo de músicos. Están ahí el señor Dan Laxman, ahí los sintetizadores, Alan Fitgood, Christopher Leroux. Ay, lo apellido raro todo. Están ahí en los pianos, en los rhodes. Tengo la guitarra eléctrica, Kenny Mins. En el saxofón ahí, las cuerdas también. Hay varios músicos que van a colaborar con la grabación de este clásico. Así que nos vamos rápidamente a los estudios ahí en Bélgica. Esto después se remezcló a músicos que van a colaborar con la grabación de este clásico. Así que nos vamos rápidamente a los estudios ahí en Bélgica. Esto después se remezcló a se grabó primero ahí en Bélgica y después la remezcla se hizo en otro estudio, el estudio Cati, así se llamaba el estudio donde se remezcló las pistas que se van a grabar a continuación y que usted va a escuchar acá en exclusiva. Tenemos la pista de batería, hay unas palmas ahí que duplican con efecto reverb, dan una sensación de pista de baile. Tengo bajo eléctrico, tengo un bajo sintetizado también. Tengo guitarras eléctricas, piano, tengo una sección de brass, tengo también una sección de metales, las trompetas y obviamente la voz del señor Patrick Hernández que la vamos a escuchar ahí. En este análisis pista por pista que hacemos de tus clásicos, estar un poquito investigando a los instrumentos que se utilizaron. Están ahí la Fender, la Stratocaster también, que eran muy, muy famosas ahí en los 80, el órgano Hammond. Bueno, y las consolas en grabación de 24 pistas se grabó esto. Yo acá tengo 14 pistas, ¿cierto? No, 12 pistas, perdón. Tengo 12 pistas separadas, así que vamos rápidamente. La vamos a escuchar. Primero, vamos acá. Ahí sí, ahí sí. Tengo habilitada la pista 1, 4 y 5. Está ahí el drum kit, está sonando. Ahí están las palmas que le mencioné. Bajo eléctrico en la pista 3. Acá aparece el piano. Qué característico la canción. Pista 2, están las palmas ahí. Claro, un reverb ahí. Ya vamos a escuchar la voz de Patrick Hernández. Vamos a escuchar los instrumentos que van apareciendo ahí. Acá tengo un bajo sintetizado, ¿eh? Ahí. Bajo sintetizado. Y ahí, acompañando al bajo eléctrico. Drum kit. Y las palmas ahí. Un pequeño reverb, las palmas ahí. Pista 1, 2, 3 y 4 sonando. Pista 6. Pista 5 no hay nada, ¿eh? Al piano, pista 6. Y la pista 5, ahora va a aparecer ahí una guitarra eléctrica. Vamos a dejar ahí. Todavía no aparece, ya va a aparecer. Acá viene ahí. También muy característica de la canción.
pistas. Sí, te tengo las cuerdas ahí que son hechas con sintetizadores, ¿ah? ¿Eh?

La pista número 9, hay un arreglo de guitarra que es bien potente, que es característico, que está al final prácticamente de la canción, donde hay el bache, ¿cierto? Donde para la música, se escucha un brum, una guitarra, es una guitarra, ¿eh? Vamos a escuchar ahí, solita, para que la puedan apreciar. Voz ahí. Se ubiquen.

mucho reverb, con mucho eco ahí para que dé la potencia. Vamos a repasar la pista. Nos faltan analizar algunos tracks, nos falta la voz, los coros también. Todas las pistas ahí, guitarras. Hay una sección de brass acá.

Y así sonaban esas multipistas del clásico del señor Patrick Hernández. Bueno, ahí descubrió usted que hay dos bajos, ¿ah? Un bajo sintetizado y un bajo eléctrico trabajando juntos para reforzar ahí los graves, dándole mayor potencia a lo que es el acompañamiento de las baterías. Y bueno, y la sección de brass y la sección de string, de cuerdas, cuerdas sintetizadas y vientos ahí completamente orgánicos tocados ahí en el estudio por músicos. Esto es Control Room, análisis pista por pista de tus clásicos. 45 años han pasado desde que lanzaron este gran éxito de la década de los años 70. Yo me voy a la pausa y ya estamos con más Cada Loco con su tema. No te vayas.

0: Pero volvemos en un instante con más música y recuerdos. No te vayas.
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0: Atención, señoras y señores. Respetado público. Estamos en la arena de ahí en Roma, ¿no? Los gladiadores. Bienvenidos al único ring donde no vuelan los golpes, los cachuchazos, ya decir. Solo vuelan los recuerdos. Esta noche, atención, si usted era de los que se subía a los parlantes en los 90 a bailar la música Eurodance, este es su momento. Hoy, 10 gigantes del Eurodance entran al cuadrilátero. Solo una canción abandonará el ring como la número uno, número uno, número uno, número uno. Cada combate es de eliminación directa. El ganador permanece de pie. El perdedor se va. Game over. Oye, cuatiquenta la. Ah, se volvió loco. Ya, pues si ya vamos a empezar ya. Se emocionaron esto con la... Ya, atención, hoy tenemos Eurodance. Se toman los concursos truculentos. Eliminación directa. El que gana avanza. Así de simple. Usted tiene que elegir la opción 1 u la opción 2. ¿Cuál cree usted que es la canción más poderosa del Eurodance? ¿Están ready? O sea, ¿están listos para los que no escuchan inglés? Select your favorite track. Vayan aprendiendo inglés por si acaso, hay que arrancar. Selecciona tu canción favorita. A la 1. A la 2. A la 1, 2, 3, 4, 5. Ya, atención. Primera pelea de esta noche.
1: Primera pelea de esta noche.
0: Los reyes del Eurodance. Tengo 10. Oye, estas canciones fueron elegidas porque fueron las más populares acá en Chile. Ah, bueno, el trabajo arduo que hicimos ahí. Así que las 10 que están acá compitiendo son las más populares acá en Chile. Bueno, y acá vamos a ver cuál es la más popular de acuerdo a los auditores que están ahí en sintonía. Mensajes a través del WhatsApp oficial. Repitamos el WhatsApp oficial, por favor, para que la gente que esté integrándose ahora.
2: Más 56552386830.
0: WhatsApp oficial. Y los chiquillos de Arica, y están en el Telegram, obviamente a través de Telegram. Ya. Atención, primer combate. Let's get ready to rumble. Los mejores clásicos Eurodance compiten hoy por ser tu favorita. Opción número 1.

Tom Pites, Think of You. En la voz, Wakefield. Opción número 1.

Esa es la opción 1. ¿Se cree que esa es su favorita? Opción número 2. Opción número 2. This is the rhythm of my life. Corona. The Rhythms of the Night. Opción número 2. ¿Cuál es su favorita?

0: Pareciera, Ceci, vaya a anotar o no vaya a anotar hoy día.
1: Hola, hola, Cuchi Cuchi, ¿cómo estáis? La Ceci por acá, ¿cómo están todos?
0: ¿Dónde estáis, Ceci?
1: Cuchi, lamento decirte que hoy día no voy a poder asistirte en los concursos.
0: ¿Pero cómo?
1: Porque me invitaron a dar una vuelta al cajón del Maipo. Así es que voy y vuelvo. Llegaré rápido porque me devuelvo el helicóptero. Besito, chao, chao.
0: Es el helicóptero que sonaba entonces. Se fue al cajón del... ¡La truchi! ¡Truchi, Ceci! Ya, obligado a notar yo, ¿no? Ya, acá, opción 1. Opción 2. Ya. Estamos listos. ¿Qué dice el público? Votaciones por acá. Opción 1 u opción 2. Pongamos música ahí ya, porque ya hicieron todas las presentaciones que corresponden. Acá, ¿no? Pongámosle esta ahí de... No, esa no, esa no, para el final. Esa. Acá, esta. Ya, esa sí. Ya. Atención, comienza el conteo de votos.
2: Dos, DJ Fran, ¿son Reebok o son Nike?
0: Opción número 2, dice aquí. ¿Qué más por acá? Carlito Becerra, ¿cuál te gusta más? ¿Los 1 o los 2?
3: Opción número 2, ¿son Reebok o son Nike?
0: Son Reebok o son Nike, opción número 2. Juanito Montero, ¿qué opción?
4: Opción 2, DJ Fran. Oye, Corona.
0: Parece que es masacre esto. Me huele a sangre esto, me huele a sangre.
5: Amigo Frankie, con las dos bailé como trompo.
0: Mira.
5: Pero me quedo con la número 2.
0: ¿Qué? ¿Qué más? Juanito B. Esta, Juanito B. Yo me imagino arriba los parlantes de la disco bailando arriba del...
6: Opción 2, Frankie DJ. Opción 2. Opción Conquista a mi señora acá en Antofagasta, en la cúpula de cristal.
0: Mira la cúpula. ¿Qué más por acá?
7: Oye, Frank Infantino Trucifer, opción número 2.
0: Número 2. Hasta ahora, invicto, invicto.
8: DJ Frankie, yo voto por la tremenda Wifi. When I think of you.
0: Un botito ahí. Un botito para la Wifi. ¿Qué más por acá? Flavio, ¿apareciste?
9: Hola, DJ Frank. Gusto de saludarte. Opción 2, opción 2.
0: Opción 2, vota Flavio. Hoy están apareciendo todos los artistas que están perdidos.
10: Me voy por la opción número 2.
0: Opción número 2. ¿Qué más por acá? Apareciste también, mira.
11: Muy buenas noches a todos los oyentes de Arica Puntar Internacional, acá reportándose el regalón de Cuchi Cuchi Guau Guau.
0: No tengo regalones, Cuchi, yo.
11: Disculpa la hora, pero tenía que reportar. Bueno, y voto es para Son Reboot o Son Night de Corona.
0: Voto Cuchi, Corona. Guau, guau. Ok, ¿qué más por acá?
12: Opción 2, no son ni Reebok ni son Nike.
0: Ya quedó marcado.
13: Vámonos con coronavirus.
0: Coronavirus.
13: Opción 2.
0: Ok.
14: No, Frank, aquí me voy. Opción número 2.
0: Opción 2.
14: Corona. Más que me faltan hoy día.
0: Mira.
10: Chicuchi, me quedo con Corona.
0: Corona.
15: Opción número 2.
10: Hoy las dos las he bailado, pero me quedo con opción número 2. Frankie DJ, opción número 2.
0: Opción 2.
16: Corona, Frankie. Oh, me dice, tira bailando esta canción.
0: Mira, se hizo, tira bailando.
16: Me hacen las patitas para bailar.
17: Oh, Frankie. Bien difícil la pusiste, ¿eh? Ya empezamos. Me voy por Corona, chato. Porque aquí en Calama.
0: Va ganando Corona, ahí, pero.
17: Ahí,
0: masacre.
17: Tan buenas las coronas. Ya, eso, chato.
0: Masacre, Corona.
18: Sí. Buenas noches. Más tarde. ¿Cómo? Más vale tarde que nunca. Eso. Me quedo con la opción 2.
0: Opción número 2.
19: Número 2, Frankie. Y número 2.
0: Opción número 2.
2: Frankie, ¿usted va a notar?
0: Sí.
2: Churra. Es como el capítulo del Chavo cuando dejaron jugando los churros.
17: Hola, Cuchicuchi, ya, Cuchicuchi, hablando de artista.
0: Time.
17: Opción 2, Cuchicuchi. Aquí tomando un tecito con dos completos.
0: Mira.
17: Y un pan con tomate con quesito.
0: Oiga, Mauricio.
17: Y eso, vos, Cuchicuchi, aquí escuchando la radio. Santiago, mira. Santiago City, lloviendo, la Torre 4. No, estoy en la casita.
0: Mauri, yo pensé que usted andaba perdido ahí en el cajón del Maipo. Sí, yo dije, mi compadre, Mauri el que anda ahí con la... con las parvularias, dije... Que mi compadre, lo pillaron ahí, ¿eh? Ya. ¿Dónde me quedé? Acá, ¿o no? Sí, la Pauli. Pauli, sí, la Pauli también votó. Pauli.
13: Oye, cuchitruchi, padre, no te entiendo nada. Es como ¿cómo? Que yo concurso y tú te chichas así. Ah, bueno, igual que siempre nomás. Oye, estos son los mejores temas de Carlitos Quirante.
0: Sí, bo.
13: Saludos.
0: No, sí.
13: La uno.
0: Carlito, de hecho, mira, Carlito no quiso, se enojó conmigo porque dejé afuera el Coco Di Mama que... ¿Sebo? Dejé afuera el Coco Di Mama, que el canción ancla que tiene ahí en su programa. Y se enojó, me dijo, oye, ¿cómo no voy a poner al Coco Di Mama? ¿Han escuchado el Coco Di Mama o no? Voy a. Acá está, ¿no? No. Lo voy a buscar, pero no lo tengo. ¿Dónde me quedé? Se me perdió el. Acá está, y así. Sí, acá está, acá lo encontré. Ahí encontré el Coco Di Mama. No, pues no clasificó el. Salvaste, chatito. Ah, no, ahí está.

0: muy malo, te debo.
1: Possiamo metterlo nel mix. Balla.
0: Es muy malo de tener. Así que se enojó mi compadre. Dijo, no, no pienso participar. Ya. ¿Dónde me quedé? Acá me quedé.
2: No, cuchi cuchi, salió muy caro el rescate. Salió 100 palos verdes, 100 millones. No, cuchi cuchi, yo. No,
0: pensé que era usted, vos.
2: No, no, sáqueme de ahí, sáqueme de ahí. ¿Cómo está usted, buen hombre, aquí bien, escuchando?
0: Bien, ya. Farid, ¿cuál es tu favorito?
3: Yo voy por la opción número 2. Oye, la Truchi Ceci, yo creo.

0: Frankie J.
1: Número 2. Aquí vamos con Tapo. Es masacre esta cuestión.
2: Dije Frank, contribuyó Susan Knight, la número 2.
1: Ok.
2: Número
3: 2 por acá.
1: Opción número 2. Último voto ya. Apareció el David también.
4: Muy buenas tardes, o no, buenas noches, buenas tío noche. Frank. Oiga, bueno, no, recién me vengo conectando, no tengo idea, pero pone la opción 2, no sé quién es. No sé, estoy perdido, pero igual participo, aunque sea un rato.
1: Estamos eligiendo la mejor cueca.
4: Oye, pero Carlito, te faltó el efecto que le ponen. Dice, oye, te equivocaste. Así, Carlito, tirante, buena onda.
1: ¡Hola! ¡Hola! Ya, el Nancito.
3: Del Pangar.
5: Opción 2, DJ Frank.
1: Opción 2.
3: Oye, la opción 2.
1: Ok. Opción 2. Tenemos ganador ya. Sí.
6: Tenemos, ¡traigan la urna! ¡Traigan la urna!
1: Pues ya estamos contando ya, vos. Ahí me he atrasado. Ya. Atención, ganador. Corona, Corona avanza. Y ahora es la opción número 1. Opción número 1, Corona. Opción número 2, compite con... Opción número 2, La Bouche. Be My Lover. Estamos eligiendo la mejor canción Eurodance de la historia.

0: Voltereta de la Jime. Flavio.
1: Compite la voz.
2: Opción 2, Fran. Opción 2.
0: Otra voltereta.
3: Amigo Frankie, vamos por la número 2.
0: Otra voltereta. Juanito.
4: Opción 2, cambio a opción 2.
0: Voltereta. Comenzaron las volteretas de los auditores.
5: Mantengo sobre vosotros el Nike.
0: Mono porfiado, se queda la 1.
6: DJ Fran, la opción 2.
0: Opción 2, dice Juanito Mancero.
7: Ya, te pusiste bien, no doy una de tus cosas. Me quedo en la opción 2.
0: Volteretas.
8: Uy, con esta canción sí que bailé en la discoteca, la Butch. Así que voy por la opción número 2.
0: Volteretas.
9: Oye, chatito, hoy día entrégame temprano. Mira que tengo que poner el coco di mama.
0: Coco di mama.
10: ¿Cuál juego? ¿De qué se trata?
0: Mira,
10: acá te dicen opción 1, opción 2.
0: Se cambió de radio.
10: La 1 parece, la 1, ya. La 1 me la juega. No sé qué lo es, pero me lo juego. Mira. La 1, la 1.
0: Cartonini este.
11: Que se hayan sido de Cuchicuchi, va a serle honesto. ¿Eh? Esas canciones aquí en Santiago las tocaban en los tobles. Cuando llegamos, cuando más
0: cabros. ¡En los tobles!
12: Me mantengo con la número 2.
13: Oh, la Bush. Sí, opción 2. Este lo bailaba la coca ahí en el Sofocle. Mira. El que sabe, sabe.
14: La Opus, Frankie y Jay, caballito de batalla de ahí de las
0: pocas. Mira, estos topleros.
15: Me quedo con la opción número 1.

0: La 2 también es buenísima, no, pero me sigo quedando con la opción 1.
1: Opción 1.
2: Yo me quedo de nuevo con la opción 1.
3: Chicuchi, me quedo con la opción número 2. Me quedo con el número 2, la Bosch. La Bosch. Muy buena, la 2.
1: La Bosch.
4: Número 2, Frankie DJ. Número 2, Frankie DJ.
1: Ok.
5: Quedo con la opción número 1.
1: ¿Opción 1 ahí?
6: No, yo mantengo nomás, Frankie DJ. Ok. No, me quedo con Corona.
1: Usted no es de Cartonini. Acabo todo, ¿no?
7: ¿Con esta?
1: Ah, sí, ya me salió y ya se audió. Jesse. ¿Jesse votó dos veces?
8: DJ, ya sabes, te voy a ir la contra, porque todo el mundo va a votar por la de la Corona, pero yo voy a votar por la de Tecate. Digo, por la Bush. La Bush.
1: La Bush. ¿Cómo va ganando la Bush?
8: Be my lover, la Bush.
1: Va ganando la Bush. Va ganando.
9: La Bush. Be my lover.
1: Mira, El Nanciño. ¿Quién más por acá?
10: Opción 2, don Cuchi Cuchi Miau Miau.
1: Opción.
10: Be my lover, be my lover.
1: ¡Ey! ¿No le pongáis el cue? ¿Qué le gusta ponerle el cue ahí a la gente?
11: Cuchi, cuchi, wow, se nota que me extrañas cuando no me reporto temprano. ¿Eh? Mi opción es una voltereta grande a la número 2. Que la bailé toda. Y si fuera escopetes.
1: Oye, el único que le echa de menos a usted es su señora. Nadie más. Que agradezca que le echa de menos.
10: Cuchi, cuchi, miau, miau. Yo voto por la número 2.
1: Número 2.
10: Ya que perdí el anterior.
1: Perdió.
10: Bueno, y llegamos tarde porque andábamos comprando de la polera para la alianza a mi hijo.
1: Ok, pero ya está de regreso.
7: Oye, pero ¿cómo le dejáis el coco afuera a Quirante? Pobrecito. Recuerden, chiquillos, chiquillos, no andar con tantos filtros o te van a encontrar el día desamblando. Opción 1.
1: ¿Por qué le dejáis el coco afuera de él? El coco de mamá. Ay, pero es muy malo el coco de mamá.
12: ¿Nislan? Me doy un free flow, free flow.
1: Un free flow.
12: Ah, número 2. Número 2.
1: Oye, lo más chistoso es que me carga el muerto a mí. Si yo lo he escuchado cuando voy manejando en la carretera de repente. Dice, esta canción la pidió DJ Fran, el Coco Di Mama. ¿Y qué la pide él? Ay. ¿Qué más?
13: Frankie DJ, la opción 2. Opción 2.
1: Opción 2, ok. ¿Qué más por acá? Últimos votos.
14: Por la opción número 2.
1: Número 2. Ok, pone el redoble porque ya nos quedan poquitos votos. ¿Qué dice el pool? ¿Mauri, votaste o no votaste nada?
15: La número 1. Sí. Uno. La número 1. Puse me trae estos recuerdos. Bonita la música, así que disfrutar todos esos temas.
16: Oye, Frankie, yo no soy de Cartonini. Porque, como dice el dicho, para gusto los colores. Así que yo que me cambié porque me gusta más esa canción para bailar.
1: Mira, está peleando eso sola.
16: Gracias. No, en ahí cuando yo canté, ya sabí.
1: Oye, la... Así está la Elvira. Pasto seco, prende al tiro la Elvira. Ya. Estamos listos. Dice, hola, buenas noches. Voto por la número 2. Lisset, anime, se mande audio. Ahí Lisset votó por la número 2. Ya, oye, masacre esto. Masacre.
10: Ya, cuchi, cuchi, la 2.
1: ¿Cómo? Si votaste la 1, pudo. Ya. Ganador. Oye, esto fue masacre, ¿ah? La, la, la, li, la, la. Esto fue masacre. Así le dio. Ganador. La Bosch. Be my lover. Ya. Ahora la Bosch es la opción número 1. Vamos a ver cuántas volteretas veremos en este round. Póngale ahí, Opción número 1, la Bosch. Opción número 2. Se puso bueno todo, se puso bueno. Opción número 2. Le click. Tonight is the night.

0: y la música Eurodance se toman la interacción con los auditores. Opción número 1, la Bouch. Opción número 2, Le Click, Tonight is the Night. ¿Podrá la Bouch mantener la votación, la importante votación que tuvo en el combate anterior? Lo sabremos ahora, en este canal. Vamos, póngale ahí. Votaciones. Ginny.
1: Sin pensarlo, me quedo con la opción 2, Frankie.
0: Opción número 2.
2: Tonight is the night with a live around. Como la Ellie, igual que la Ellie. Harto. Número 2. Le Click. 2-2. Opción 2. Le Click.
0: Voltereta.
3: Si sí, la música me está dejando más prendido que ampollete a tople.
4: Voy por la opción número 2.
0: Opción 2.
5: Ya me estoy dando mi flip flap. Voy por la opción número 2. Me he bailado todas esas canciones, son como parecidas. Así que, opción número 2.
0: Ok, opción número 2.
6: Quedo con la opción número 2.
0: Opción 2.
7: Hola, ¿cómo estás, Mauri? Oye, está lloviendo allá arriba. Hay viento, huracán, ¿qué es lo que hay? Cuenta, ¿cuál es la nueva?
0: Oye.
7: Ahí es Santiago.
0: ¿No le podéis mandar un WhatsApp en forma directa que tenéis que tomar? ¿Qué más por acá? Jime, votaciones por acá.
8: Otra voltereta, número 2.
0: Bien emborrachada se va a ir la Jime hoy día. Bien emborrachada. Juanito B, vote.
9: La 2, Frankie DJ.
0: La 2.
9: Tremendo temazo.
0: Tremendo temazo, dice Juanito B. ¿Qué más por acá? Mauricio.
10: Me sigo quedando con la opción número 1. Number 1.
0: Opción número 1. Primer voto para la opción número 1. Flavio, ¿cuál bailaste arriba de los parlantes y los 90 ahí?
11: Aquí va la voltereta. Vamos de nuevo por la opción 2. Vamos con Le Click.
0: Opción 2, dice Flavio. ¿Qué más por acá? Saludo ahí, Aníbal Leighton. ¿Se unió Aníbal Leighton? Sí. Mira. Votaciones.
12: Opción número 2. Opción número 2.
0: Aníbal se unió ahí a las votaciones. Juanito Montero, vote.
13: DJ Fran, mantengo la opción número 1.
0: Mantiene opción 1. 2 votitos para la opción 1. José, desde Graneros, ¿qué vota?
14: Cuchi, miau, miau, posterita de nuevo.
0: Ay.
14: Night is the night, it's the night of love.
0: Votación número 2. Farid. Qué pesado Chubaca le pone juega a todos los que cantan.
15: Amigo Frankie, ¿eh? Me voy a pegar 2 flip-flops y 3 mortales. Así que voy por la número 2.
0: Número 2. Ok.
16: Eli. Oye, continúo con la opción número 2. Voltereta.
0: Oye, les dije que están ahí bien mareados hoy día en el programa.
17: Frankie
0: DJ,
17: me gustan las dos, pero me voy a quedar con la
0: 1,
17: la
0: Bouch. La Bouch, voto la Bouch. Carlito Becerra. Carlito, no me lo imagino bailando arriba los parlantes. Carlito.
18: No me di voltereta por si acaso, porque mi opción perdió. Ahora voy por la 2.
0: Opción 2, dicen por acá. ¿Qué más?
19: Me quedo con la 1 todavía, con la 1.
0: Ahí remontando la opción número 1, pero está todavía muy, muy abajo.
20: Escuche, miau, miau, yo voy por la opción número 2.
0: Opción número 2, ¿qué más por acá?
21: Cuchi, cuchi, guau, guau. Admite lo que me enviaste un mensaje que decía:
0: no,
21: te
0: mentira.
21: Extraño. Violaciones para
0: jamás.
21: La número 2. Doble voltereta con 2 copetes.
22: Me quedo con la opción número 2.
0: Opción número 2, ¿qué más?
23: Frankie, yo estoy arriba de la mesa bailando.
0: Mira.
23: Número 2, número 2.
24: 2, 2, 2, 2, 2.
0: Opción 2.
25: Opción número
0: 2. Opción
26: 2. ¿Cómo está usted? Aquí en Santiago está lloviendo. Mira, a la antigua, de abajo para arriba.
0: Están pololeando con la radio.
26: Sí, bueno,
27: ¿cómo está esa lluvia, Mauri? ¿Ya comiste su pepilla?
28: Nada de volterita y cuestiones. Yo sigo con la 2.
0: Vamos, si votaste recién por la 1. ¿Qué más?
29: Amigo Frankie, la opción 2. La opción 2.
0: Opción 2.
30: Amigo DJ Frank, me quedo con la número 1. Mantengo el número 1, DJ Frank.
0: Número 1. Ok.
31: Oye, Frankie, cuando Quirantes te pide el coco, esta canción es para él.
32: Ese muerto no lo canto yo.
31: Opción 1.
0: Ya tenemos ganador. Oye, y ahí quedó el reinado de la Bouch. Lo siento mucho, Lavouch. Te fuiste. Game over. ¡Ganador! Oye, ese Pac-Man de Temu que llegó. Opción número uno es la ganadora. Le click. Tonight is the night.

compite con... Oye, vamos a usar la truchi tómbola, ¿no? No, mejor al final ya. Compite con... con Coco Di Mama. No, Coco Di Mama. No. Compite con... oh. Mira, va. Ey, en Antofa se hacían chupetes, te dan calama igual. Opción número 2, Max. No more.

estamos eligiendo la canción más popular del Eurodance. ¿Ustedes saben cuál es la diferencia entre el Tecnodance y el Eurodance? Ahí se las dejo.

0: que comienzan las votaciones. Opción 1, Le Click. Opción número 2, No More. ¿Qué dice el público? Vamos, votaciones por acá.
1: Ya vale, gracias.
0: Mira, todavía siguen pololeando.
1: Mauri, por... Ahí nos vemos, ahí después les comunicamos por interno, vale. Oye, cuchi, ñau, la dos, pues ya, no molestí, la dos.
2: Hoy los que ganan duran menos que presidente peruano.
3: Oye, cuchi, ñau.
4: No, me mantengo con la opción número uno.
0: Opción uno, ok.
5: Mantengo, Frankie, mantengo, opción número uno.
6: Okay. Cuchi, cuchi, me quedo con la opción número uno.
7: Me quedo con la opción número uno.
0: ¿Qué?
8: Ella, la más bailarina, ¿de dónde la viste? No, pero me mantengo opción número uno. Opción número uno. Ella, la bailarina.
1: El Eurobotán, cuchi cuchi, viene de Europa. Y el terno, obviamente, técnicamente de Estados Unidos. ¿Viste? Aprende, maldito ignorante. Aprende.
0: ¿Usted cree que el hombre motor está en lo cierto lo que dijo, no? Mire, estas son las votaciones de Arica. Va ganando la opción 1, Le Click. Como yo conozco al público, ahora vamos a ir con la gente de Antofagasta o del sur y van a ir por la opción 2. Como conozco al auditor, a ver cómo anda el olfato del auditor.
9: Opción número 2. Lucifer, 2.
0: Mira. Primer voto para la 2. Deja poner acá. Sí, se me pasó aquí. Déjame poner acá. Acá, conteo de votos. Vamos a ver cómo anda el olfato con los amigos de Antofagasta.
10: Frankie, me está ahí dando más volteretas. Me voy por la número 2 de nuevo. Por la número 2.
0: ¿Qué les dije? Ah, sí.
11: Opción 2.
0: ¿Ves? Antofagasta, esta canción sonó. ¡Qué sabio este cuchi cuchi!
12: Como se fue la boat para afuera, me voy a quedar con Le Click.
0: Le Click, opción 1. Oye, se acercó, se está acercando bastante ya. Va a estar reñido esto.
13: Amigo Frank, en esta oportunidad mantengo la número 1.
0: Opción 1. ¿Qué más por acá? Elena.
14: Opción número 1.
0: Opción 1, se está arrancando nuevamente. Juanito.
15: DJ Frank, yo voto por la opción número 1.
0: Opción número 1. Juanito P. ¿Qué dice Juanito P?
16: Mantengo la 1. No, la 1. Mantengo la 1. La diferencia puede ser el tecno, los instrumentos, eso. Saludos.
0: Sí, andáis cerca. El tecno dance es sin. Es música. Viene directamente de la música electrónica. Tecno dance. Y el Eurodance, siempre la característica del Eurodance, tiene la voz masculina y una voz femenina. ¿Ya? Vamos.
1: Opción número 1, Frankie.
0: Opción 1, se mantiene. Parece que va a ser el primer...
17: Mi votación con Le Click, opción 1.
0: Opción 1, parece que va a mantener ahí la opción número 1, mirá. Carlito. Votaciones.
18: Número uno.
0: Número uno.
19: Oye, el Coco de Mundo, ¿pa' cuándo?
0: Coco de Mama, no. No compite. Hoy no compite Coco de Mama.
20: Opción uno, Le Click.
0: Opción uno, Le Click. Se mantiene. Le Click parece que va a mantener el reinado. Le Click. Votaciones por acá.
21: Cuchi, cuchi, guau, guau. El hombre motor tiene toda la razón. El Eurodance viene de Europa. Y se creó también principio de Eurodisco. Ahí nació el Eurodance, ¿ya? Mi voto es para... Se mantiene sin volteretas el número uno, Cuchi Cuchi Guau Guau.
0: ¿Votaciones por acá?
20: Mi friend, me quedo con la número dos, No More. Buen tema ese. Llegó harto en las discotecas acá en la zona, en la quinta región por lo menos.
0: ¿Qué le dije?
20: En el silo, disco, tac.
0: Ya, pues. ¿Qué más por acá?
20: Oye, y friend, ¿ah? El hombre motor no sabe, lo único que sabe es de cueca y guaraza nomás. Sí.
0: Paso doble, cueca, guaraya, todo eso sabe. Ya, ahí se animó la Lisette. Bien, Lisette. sea, venimos a mandar audio.
11: Opción 1, me quedo con la opción 1 porque es más buena que la número 2.
0: Ok, opción 1, dice la Lizeth. Se unió ahí a las votaciones de los chiquillos. Bienvenida, Lizeth. Mario.
18: Frankie, ahí estoy arriba de la mesa bailando. Chao. Número 1, número 1. Número 1.
0: Ok, voto.
2: Lee click, opción 1.
0: Opción 1.
22: Voto por la número 1.
23: Que son indecisos, yo sigo con la número 2.
2: Vamos por la 2, Frankie DJ.
0: Opción 2. ¡Estamos listos! Tenemos ganador. Oye, le hizo la pelea, pero se mantiene Leclerc. Mantiene el reinado Leclerc. Oye, le dio ahí a...

compite con... Vamos a ver si tiene aguante, resto, Leclic para competir con... Ah, ¿con quién le tocó? Opción número 2. Ives MC. Stay away the color. Estamos eligiendo la canción Eurodance más importante de la historia. Votación de los auditores.

0: bien prendidos, se van a ir a dormir todos.
1: Me encanta esa canción.

0: dice el público. Se mantienen con la opción número 1 o se cambian a la opción número 2. Se me dio vuelta, voy a dar vuelta el papel, se me terminó el papel. Canta votación ahí. Ya. Vamos, votación. ¿Qué dice el público?
1: Sigo manteniendo la opción 1, le click.
0: Opción 1 dice.
1: Is the night, it's the night of love.
0: Opción 1. ¿Qué más por acá? Carlitos Becerra.
2: Me mantengo en la número 1.
0: Oye, mira, se. Hasta el final va a llegar. Ponga música ahí de. Haga. Ya. Vamos. Dos votos lleva ya. Juanito.
3: Este sí, ahora sí me cambio, Frankie. Esta sí la bailé arriba de los parlantes. Oh. Opción 2.
0: Esta sí. Flavio, mantiene uno, ¿no?
4: Ay, sí, bueno, si yo bailaba, parecía un verdadero Trump, un John Travolta calameño.
0: John Travolta calameño. ¿Qué más, Froga?
5: Opción número 2, DJ Fran.
0: Atención, ¿eh? Hay un vuelco en la historia. Número 2.
6: No, yo sigo con la opción número 1.
0: Atención, empate. Están empatados. Están empatados. ¿Qué más, Froga?
7: Oye, cada vez se pone mejor el ranking, pues, hombre.
0: Mira.
7: Ahora me mantengo con el número 2.
0: Opción 2.
7: MC. Cada vez se pone mejor el ranking. Está difícil.
0: Opción 2.
8: Amigo Frankie, la puso difícil ahora.
0: Mira, mira.
8: Está bien difícil.
0: Mira, mira.
8: Yo mantengo Leclerc. La número 1.
0: Atención. Empate. ¿Estamos empate o no?
9: ¿A dónde la hice?
0: Sí, estamos empate. Estamos empate, estamos empate. Jessica.
10: Me quedo con Leclerc.
0: Arriba el clip por uno. Atención, Juliano. Vote, Juliano.
11: Mantengo opción número 1.
0: Opción 1, arriba el clip.
12: Empezaste con las trompetas, cuchi cuchi. Vaya a terminar con las trompetas. No, ¿sabes qué? Me quedo con la 1.
0: Opción 1.
13: Por el 1, número 1 me quedo.
0: Opción 1.
14: Ya, cuchi cuchi, ya, me quedo con el. Con el. Clip, doble clip, tres clip, ese. Ese me quedo con ese, el número uno, okay, el número uno.
15: No, Frank, sigo manteniendo, no la cacho la otra música.
0: Tampoco.
15: La uno. Le
0: ok,
15: click.
0: Ok.
16: Tengo mi voto.
17: Ice MC, Master Ceremony. Ya, no, la lleva, la lleva.
0: Okay.
17: Opción dos.
16: Mantengo, Frankie. Opción número uno, mantengo The Clip.
0: Okay.
16: O algo así, ¿era? No me acuerdo.
0: Le click. Doble clic,
16: digo. La uno.
0: Doble clic, digo.
16: Cuchi, mantengo mi voto, me quedo con la número uno.
0: Oye, se mantiene.
17: Aguante, DJ Sanu.
18: Frankie, J, sigo arriba de la mesa bailando. Número uno.
0: Número uno. Votaciones por acá. Mauri, ¿con cuál baila este arriba el parlante?
19: Oye, Cuchi Cuchi, ñau ñau, independiente de la votación y todo eso. Qué genio los creadores, los productores de estas canciones. Qué genios, de verdad. Puta, te subían el ánimo, te animaban a bailar y a pasarlo bien. Qué así genios. Es. Esta vez me quedo con la opción número 2.
0: Por eso, en este bloque, vamos a destacar a todos esos artistas de diferentes tendencias. Sí, de hecho, aquí voy a hacerle, antes de terminar, voy a hacerle el resumen de lo que tenemos ya acumulado en este año 2026. Jime, ¿cuál es su favorita?
20: Opción 1.
0: Opción 1. Oye, el rival a batir, el clip.
21: Sigo manteniendo, DJ, sigo manteniendo con la 1.
0: Ok, se mantiene opción 1.
22: Yo me mantengo la opción 1.
0: Opción 1. Michi.
23: Cuchicuchi, miau, miau, voy por la opción 1.
0: Opción 1. Ya, esto parece que ya es un
24: siendo
0: anime.
24: Las 21 con 13 minutos, cuchi cuchi guaguau, te pusiste malvado como siempre después de las 21 horas y encima con el número 13. Bueno, y mantengo mi voto por la opción 1-1, fue la que más bailé arriba de los parlantes con dos copetes.
0: Mira, supiera la Michi. ¿Qué más, Froga?
25: Oye, cuchituchi, yo tengo los pedidos listos para Carlitos Quirante en la semana. Me quedo con Tinari.
0: Ya, atención, último.
26: Y Frank, me quedo con la número 2.
0: Número 2. Tenemos ganador. Leclic mantiene el reinado. Mira. Oye, le están quedando

llegar ahí a ser el número uno. Mantiene el eclipse. Opción número uno. Compite con

posición número 2. No, este es paquete, ¿o no? Este es paquete. Master Boy. Opción 2. ¿Podrá los Master Boys derrotar a los Le Clique? Lo sabremos muy pronto.

0: ¿Qué dice el público? ¿Podrá Master Voice derrotar a Leclerc, que está invicto, hasta el momento invicto, desde que ha sonado? Mantiene la importante votación de los auditores. Vamos. Vote.
1: Sigo manteniendo opción número uno.
0: Opción uno.
2: Vamos con ese Master Boy número dos. Master Boy.
0: Master Boy.
3: Y me sigo quedando con la número uno.
4: Mantengo opción uno con Le Clip, Le Clip, Le Clip.
5: Frankie J, sigo arriba de la mesa. Sigo y voy a seguir con la número uno.
0: Está que se rompe la mesa.
3: No, Frankie, yo mantengo opción número uno. Doble clip. Doble clip para opción número uno. Okay. Mantengo
6: mi voto a la opción uno.
7: De clip, doble clip. Ese.
0: ¿Qué más por acá? Hernanciño, votación.
8: Master Boy,
0: dice más. Hernanciño. Juanito.
9: DJ Frankie, vuelvo a la opción uno. Opción 1.
0: Voltreta, pero para el otro lado. Juanito B.
10: Sí, la opción 2 es paquete. Sigo con la 1.
0: Opción 2, paquete, dice ahí. Están ningüeneándolo a los Master Boys.
11: Amigo Frankie, ya, voltereta de nuevo. Vamos con la número 2.
0: Acá, ¿cierto? Sí, acá me quedé. Número 2. José. ¿Cuál bailaste más?
12: Cuisi, mi abogado, está bueno el baile.
0: Está bueno.
12: Oiga, sigo manteniendo opción 1, Le Clic. La 2, relleno, como dijo el amigo.
0: Paquete.
13: DJ Fran, a todo ritmo, la número 2.
0: Todo ritmo, la música número 2, dice. Elena, ¿cuál bailaste, rey parlante?
14: Oye, me dieron unas ganas de salir a bailar. Pero no voy a poder ir porque mañana París va a jugar a la pelota tempranito. Así que no podemos ir a bailar. Así que vamos quedarnos aquí escuchando la música, eso sí. Pero yo mantengo número uno, opción número uno.
0: Oye, una disco podía auspiciar este programa hasta ahora. Los llevo más prendido a la fiesta. Ya. Atención, discoteca retro.
15: Muy buena canción, Master Boy, sí. Voy a ir al tiro a bailar a la discoteca El Refugio con las tías.
0: El Refugio. Oye, eran parvularias, las dos. Acostumbrado a andar con el niño. ¿Qué más?
16: Sigo con la misma opción, la uno.
0: Opción uno. ¿Qué más por acá?
17: Sigo con la uno.
0: Opción uno. Se está arrancando ahí. Opción número uno. Votaciones.
18: Mucho, wow. Llamo a todos los compañeros auditores a votar por la número uno. Seguir votando por la número uno. Y romper la tironía truculenta de Chihuahua, más conocido como Frankie DJ.
0: Chato.
18: Compañeros todos.
0: Chato. ¿Tú crees que va a ganar Leclerc? Sinceramente, ¿tú crees que va a ganar Leclerc? Conociendo este programa. Te dejé las mejores para el final. Estoy precalentando con ustedes. Acá me quedé.
19: Cuchi, miau, mantengo la número uno. Mantengo número uno.
0: ¿Usted cree que tienen el dominio del programa? Pero lo tengo yo. ¿Ustedes creen que tienen el poder? ¿Ustedes creen?
20: Mantengo la opción uno.
0: Opción uno. Pauli.
21: Esta es mi vuelta de carnero, Master Boy.
0: Master Boys. Carlitos Ramos, ¿cuál es tu favorito?
22: DJ Frank, me quedo con la número dos. Buen tema.
0: Número dos.
23: Oye, están acostumbradas las niñas parvularia y con harto filtro.
0: Sí. Juliano, ¿votaste o no? Sí, votaste. Se me subió para arriba esta cuestión. Sí, pues se subió el teléfono, se fue para arriba. Eduardo falta, Eduardo.
24: Oye, no, pues Frankie DJ, picáis la guía, ¿viste que soy? ¿Eh? Picáis la guía uno y acá la pega, me encima, hay que trabajar. y andáis picando la guía, pero me quedo con la 1.
0: Opción 1. Atención, tenemos ganador. Se mantiene. Leclic. Ya Leclic. Ha durado mucho. Por favor. ¿Dónde estás? ¿Dónde estás? Ahí llegó. Ahí llegó. Ahí llegó a ser de las suyas. Ya. ¿Qué? ¿Quería usar la truchitómbola? Ya, pusémosla. Ya, atención. Opción número 1. Le clic. Opción número 2. La truchitómbola va a ser de la suya. La truchitomba dice que hasta aquí nomás llegó el reinado del Eclipse. Sí, estaban muy cancheros ahí, somos los más bacanes. Ay, guachihua. Atención, compite con... Ah, lo mataste. Lo mataste. No, no. Cuando suena la truchitómbola es por algo.

6, el público. ¿Cuántas volteretas veremos? ¿O no habrá voltereta? Véalo en el cajón del Maipo. Ya están reclamando ahí en el grupo. 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

0: mantienen con Leclip o se dan la truchi voltereta de hoy. Juliano.
1: Mira, Frankie, yo si te soy bien honesto, nunca me gustaron los tecnotrones, así que me mantengo en la opción número uno.
0: Ok.
2: Sí, voy a la chuntaste. Mira, como 3 horas esperando para que nos dé una buena música. Tecnotrones, esa es la mejor, le pega a mi patata todo. Oye, cuchi, cuchi. Y para eso pensaste, para colocar esta música. Muy bien, muy bien. Te la ganaste, cuchi, cuchi, chao. Excelente, excelente. La nube, ¿qué número está? La 2, ¿no? La 2.
3: Tecnotronic, opción 2. Hoy no sabía que Tecnotronic eran de Bélgica. O como dijo el chino, eran belga.
4: No, pero sigo manteniendo la número 1.
5: Sigo manteniendo mi opción con la Eclipse. Opción número 1.
6: Pero Tecnotronic, Frankie DJ. Ya vamos por Tecnotronic. Hoy quería hacer que hagamos. ¿Tú quieres que hagamos ejercicio? ¿Qué onda, Frankie? ¿O es música para limpiar la casa?
7: Oh, ese igual me gusta, Deyman de agua. Opción número 2, me doy portereta flip-flap. Opción número 2, ahí cómo nos va.
8: ¿Qué manda? Pero mantengo la número 1.
0: Mantiene ahí la número 1. Oye, atención, arriba la número 1 igual, pero por un solo votito. ¿Qué dicen por acá?
9: Oye, Fran, te salió bueno el chiste y la tiraste en camuflado y andan con el niño para todos lados.
0: ¿Voto por acá? Dime, mantiene su voto, ¿no?
10: Cuchi, cuchi, ya estás con la truculencia. Me voy a dar una vuelta, carnero, a la número 2.
0: Se me pasó el carro. Número 2. Oye, atención, están empatados. ¿Dónde? Se me quedó acá. Acá. ¿Dónde estás? ¿Dónde estás? Aquí. Uy, se me perdieron los. Acá está. Conteo de votos ahí. Ya. Oye, atención. Vamos a tener que hacer un pequeño resumen. Hasta este momento, las votaciones están empatadas. Están empatadas. Así es, estamos empatados. ¿Dónde me quedé? Acá me quedé, ¿cierto? Vamos. José, ¿cuál es tu votación, José?
11: Pucha, que es malo.
0: Sí, malo. Pucha. Malo.
11: Ajá. Me cambio ya. Voy a incendiarlo cuando vaya para el norte. Ya, opción 2, los Tecnotronic.
0: Ok. ¿Qué más por acá? Carlitos Becerra.
12: Definitivamente. Número 2.
0: Número 2. ¿Qué más por acá? Juanito Montero, bote.
13: La mejor, DJ Fran, Tecnotronic.
0: Tecnotronic. ¿Qué les dije?
14: Mantengo la 1, DJ Fran. Mantengo la 1.
0: Okay. ¿Qué más por acá? Acá, ¿cierto? Sí, acá.
15: Ya, una discoteca que auspicia aquí el programa de Truchi Truchi, porque así nos vamos todos prendidos para la discoteca. Mantengo opción número 1.
0: Uno. Botito para ahí para número 1. Manolete.
16: No, ahora yo me voy por Tecnotronic.
0: Tecnotronic.
16: Con esa me quedo, opción 2.
0: Ok, opción 2.
17: Oye, cuchicuchi, ñau, ñau, yo me quedo con Manuela Camusi, o más conocida como Jackie K. Jack Así K. es. Pero hay dos canciones muy buenas de Tecnotronic, aunque esta fue la más popular: Get Up Before the Night's Over y Move Into the Rim. Tecnotronic.
0: Ya ve. Me parece. ¿Qué más por acá? Oye, ¿verdad que el hombre motor?
18: Compañeros, llamo nuevamente. Este truculento no está haciendo leso. Tecnotronic es de fines de los 80.
0: Pero yo no he dicho 90.
18: Se inició el 87 y Chile pegó el 89. No tiene nada que ver con el 90. Pero
0: yo no he dicho 90.
18: Tecnotronic fue el primero que bailé arriba los parlantes con dos copetes.
0: Yo no he dicho 90. ¿En qué momento dije 90? Yo dije Eurodance. Y el Eurodance partió a finales de los 80. Mañana revisen la cinta, por favor. Yo no he hablado de los 90. Ni he mencionado los 90. Yo dije Eurodance. De hecho, lo comparé con el Tecnodance y le hice la pregunta. Yo sabía. Iban a meter ahí la cizaña. Sabía. Carlito Ramos, vote. Vote por acá, vote.
9: Oye, DJ Fran, te pusiste terrible canalla, llamando a canalla. Oye, DJ Fran, yo me quedo con Tecnotronic. Y Tecnotronic, puta, pegó mucho tiempo en todas las discotecas de Chile.
0: Ya pues. Oye, ¿verdad el hombre motor está en la promoción cantando el Pop of the Jump? No la tengo a mano, sí. Acá, ¿o no?
1: Ya sabemos el tema que viene y las volteretas que van a ver.
0: Ya, atención, votación. Nos estamos atrasando.
19: Opción 2, DJ Frank.
0: Opción 2, ¿qué más?
20: Oiga, profesor Frankie, tengo una pequeña duda. O la Truci Tómbola está fallando, bueno, que es truculenta, pero Tecnotronic la cataloga usted como no. Eurodance.
0: Sí, pues, Eurodance.
20: O yo estoy equivocado porque a mi parecer creo que no.
0: Sí, Eurodance, es Eurodance. ¿Qué más? Ya estamos con la...
21: Mantengo mi voto número 1.
0: Número 1.
22: Cuchicuchi, miau, miau, yo voto para la número 2.
0: Número 2. Atención, quedan poquitos votos, así que póngale redoble de tambores. Atención. Parece que cae el reinado.
23: Oye, Cuchicuchi, independiente la que gane, con la que vaya a tirar después, le va a dar cancha y tiro a todas. Así que la que gane ahora va a perder al tiro después con la siguiente, la siguiente canción que viene.
0: Ya la cacharon, ya la que viene. Creo, ya la cacharon. Se me pasó. Ya.
24: Ataraxia.
0: Estamos listos. Ganador. Ha caído un gigante. Sí. Leclic. Lo siento mucho, Leclic. Adiós. Ganador. Tecnotronic. Eurodance. Finales de los 80. Ya. Atención. Que les dije que no llegaba el clip. No llegaba al final del clip. Yo creo que la canción que aparezca al principio de las principales, desde el inicio, es muy difícil que pueda llegar a la final. ¡Atención! Compite con... Ya no voy a tirar la truchitómbola porque ya todos saben la que viene, así que... Opción 2. Vamos a ver, pelea de acá de gigante. ¿Sí? Esta pelea está buena. Esta pelea... Van a ver cómo iban y cómo venían.

0: ¿Qué dice el público? Vamos anotando Vamos, Jime, vote.
1: Me cambio a la número 2.
0: Voltereta. Juanito.
2: Voltereta, opción 2.
0: Voltereta. ¿Qué más por acá?
3: Opción 2, don Cuchi Cuchi, miau, miau.
0: Opción 2.
4: Amigo Frankie, voy por Unlimited.
0: Unlimited.
4: Por la número 2.
2: Cuchi Cuchi, definitivamente te gusta el hueveo. Número 2.
0: Me encanta el
5: Opción 2. Esta no la bailé arriba los parlantes, la bailé en el escenario.
0: Ah, en el escenario. Arriba el DJ.
6: Lo siento, Jet Kiss Kane y Manolo Camuse. Lo siento, yo me quedo con la bella Anita Dutch. To the limited.
0: Ok. ¿Qué más por acá? Elena.
7: Te dije o no que la que ganara iba a perder al tiro, así que vamos por la opción número 2.
2: Cuchi Cuchi, compañeros, nuevamente nos ganó la tiranía truculencia de este gran DJ que tenemos. Sábado. Mi opción es para Pay for This de los Two Unlimited. Cuchi Cuchi, wow, wow. Ganaste, ganaste.
0: ¿Usted cree que tienen el control del programa?
8: Opción 2, DJ.
0: ¿Usted creen que tienen el control del programa?
9: No, con Technotronic, aún. Opción 1.
0: Ok, mantiene opción 1, ¿eh?
10: Oye, Dios Fran, número 2.
0: Número 2.
11: Frankie y ella me bajé de la mesa.
0: Ah, ya. Está bueno ya.
11: Así que ahora la número 2. Número 2.
12: You're ready for this. Ahí es el Chun Limits. Chun Limits, opción 2.
13: Voy por la opción número 2. Creo que estuvo en la película de Michael Jordan con los Looney Tunes. Creo, no me acuerdo.
0: Sí.
13: Bien, pero voy por la opción número 2.
0: Ok, ¿qué más por acá?
14: Frankie, DJ, Cuchi Cuchi, la número 2.
0: Opción 2.
15: Frankie, por la opción número 2.
0: Número 2.
16: Voy por la 2. Ya están picando los pies.
7: Opción número 2, Frankie, DJ. Opción número 2. Oye, eso, I do a little limited. Opción 2. I do a little
0: limited. Otra vez,
17: por la opción número 2.
15: Número
18: 2. Hola, Cuchi Cuchi, aquí la tía Tute, la número 2.
0: Apareció la tía Tute, ya. Atención, último voto que me queda acá. Vamos.
19: Cuchi Cuchi, miau, miau. Yo voto por la opción número 2.
0: Número 2. Oye, recibió un solo voto. La opción 1. Ganador.

Atención. ¿Qué dice la Trucitómbola? ¿La podrá hacer de nuevo? ¿Podrá cambiar el destino de los Tool Limited? Vamos. La Trucitómbola decide cuál es el último rival. Mira, ya sé cuál salió. Opción 1, Tool Limited. Opción 2. Aquí lo quiero ver. Veremos el poder de los Tool Limited. ¿Podrá Mr. Bane, Culture Beat, destronar y ser la canción más votada de los auditores? Último combate, chiquillos. Último.

siempre he tenido la duda. ¿Cuál es más popular de estas dos canciones? Hoy lo sabremos. Pelea de titanes. Culture Beat. Mr. Bane. Opción 2. Too Limited. Get Ready for This. Opción número 1. ¿Qué dice el público?

mejor de la música Eurodance. Finales de los 80, década de los 90, compitiendo para ser la más popular del programa. Y mientras los chiquillos votan ahí, les voy a hacer un resumen, ¿ah? Sí, vamos ahí. Pone ahí contador de... conteo de votos. ¡Atención! Ahí están votando los chiquillos. Oye, mientras tanto yo les comparto, porque a fin de año vamos a tener, vamos a elegir el mejor de los mejores. Oye, a todo esto, síganme ahí en las redes sociales. En TikTok estoy como Bama Producciones, me busquen ahí, con B larga, Bama Producciones. En YouTube me buscan como Frank Chile, en YouTube, ¿cierto? Sí. Facebook, Frank Pizarro. Y en Instagram, también Bama Producciones, ¿eh? Bama Producciones con B larga, Bama. B-A-M-A. En enero, sí, en enero, Guerra de la Música Hot ganó Still Loving You. Estoy haciendo un resumen mientras los chiquillos están votando ahí. Rock Latino ganó Persiana Americana de Soda Stereo. En los soundtracks ganó Footloose. Son las favoritas, ¿ah? Favoritas del público. En febrero, en la guerra de los 70, ganó Queen con We Are The Champion. Las canciones del 14 de febrero ganó George Michael con Careless Whisper. La mejor canción disco funky salió elegida los You Should Be Dancing de los Bee Gees. En marzo, ahí no tuvimos... sí, la mejor canción intro pop salió Roxette con The Look. ¿Ah? Son los ganadores que hemos tenido. Y después... en abril tuvimos todo el mes ahí haciendo guerra de serie y dibujo animado. Serie ganó los Dudes de Hazard. Sí. Y en mayo tuvimos la mejor voz, salió Freddie Mercury. Los artistas anglos que cantaban en español ganó la canción Si se pone a llover de Jermaine Jackson con la Pia Sadora. Y ahora hace poco en junio, la intro más poderosa del pop o del rock, ahí tuvimos una controversia también, ganaron los del rock. Bueno, y ahora en julio, la intro soft rock versus soft pop también ganó el rock.

0: pero me voy a quedar con la opción número uno.
1: Empate, atención, empate.
2: Difícil, pero esta vez una voltereta. La opción número dos.
1: Opción dos.
3: La uno, DJ Frankie.
1: Atención, empate.
4: Ya, me voy a quedar con la opción número uno de Two Limits. Okay. Un número uno, número uno.
1: ¿Qué más?
2: Oh, me quedo con la opción número dos. Opción número dos, Frankie.
1: Atención.
2: Flip flap. Triple salto mortal.
1: Bien, Mariana.
2: Opción número dos.
5: Ya, vamos con Mr. Bean.
1: Mr. Bean, arriba, atención, por un voto, Mr. Bean. ¿Qué más por acá? Hernancito, ¿cuál es tu favorito de estas dos?
6: Por esta vez, DJ, opción uno, opción uno.
1: Atención, voto a voto, empatados.
7: Último combate, opción número uno.
1: Arriba la opción uno, atención, esto está final de finales.
8: Pillín, pillín, tremendo tema, opción dos, por algo salió el último, opción dos.
1: Empate, atención, están empatados. ¿Qué dice el público?
9: Mantengo opción uno, Don Cuchi Cuchi, miau miau.
1: Arriba.
9: Two Unlimited, you're ready for this.
1: Opción uno.
10: Oye, aparte de los copetes que me tomé para escuchar el programa y la música que estén colocando, puta que me da voltereta y estoy más mareado que la que. Número dos.
1: Atención, empate, están empatados.
11: Oiga, amigo Frankie, en realidad el control del programa no lo tiene usted ni los auditores, lo tiene el Mandinga.
1: El Mandinga.
11: No, poner esa música, ya estoy confundido ya. Ya, voltereta, voy por la número 2.
1: Atención, arriba la número 2 por un voto, por un voto.
12: Cuchi, cuchi, guau, guau, te fuiste al chancho como siempre, la última. Con dos buenos temas, pero recuerden que el hombre motor y el tío Jesse se cambiaron de radioemisora y dejaron de participar esta noche. Bueno, votos para Curtis Bill, Mr. Bane.
1: Arriba, Mr.
12: Fue
1: Bane.
12: Un temazo ese, un temazo.
1: Oiga, el hombre motor es el auditor más ingrato que puede existir en la historia mundial. Así que ya estamos acostumbrados.
13: La 1, truchi, truchi, la 1.
1: Opción 1. Mauri, bote.
14: Yo sabía que el diablo iba a meter su cola al final. Yo ya lo sabía, lo sabía. No, me quedo con Mr. Bean. Me gusta más que la canción de Two Unlimited.
1: Arriba Mr. Bane por dos votos.
15: Yo voto Two Unlimited. Estoy construyendo una casita para un perrito callejero.
1: Ahí acortando distancia, un voto. Atención, quedan pocos. Acá, vamos.
16: Ahora sí te pusiste bélico con esta. O sea, nos creaste dos buenas canciones que nos gusta bailar arriba los parlantes. Mira, yo quiero bailar las dos, que podrían ganar las dos, ¿cierto?
1: No,
16: pero me voy a quedar con la opción número dos.
1: No me venga a cambiar la constitución acá en este programa. Ya. Ginny, ¿cuál te gusta más de las dos?
17: Las dos son buenas, Frankie, pero me voy a quedar con la uno.
1: Opción uno. Atención, vamos a hacer recuento. La opción dos está arriba por un voto. Un solo voto separan a estos dos clásicos. Vamos, póngale redoble ahí porque esto se decide en los últimos votos.
18: Con la opción uno, Frankie, ya que perdió Tecnotron.
1: Perdió Tecnotron, ¿vo? Ya, todo el límite entonces. Atención, empate. Están empatados. Atención.
19: ¿A dónde la hice?
1: Cállate, sí. Estoy contando yo, no estás contando tú. Están empatados. Atención, y quedan tres votos. Primer voto.
8: Cuchi, cuchi, miau, miau. Yo me quedo con la número dos.
1: Un voto arriba, Mr. Bane, y quedan dos votos. Si la Jime dice Mr. Bane, esto se termina. Vamos.
9: Otra voltereta, opción dos.
1: Estamos listos, Carlito, confirme ahí, ganador. Oye, el último.
2: Y Frank, último combate de la noche, me quedo con la number one.
1: Atención, llegó un voto. Llegó un voto final. Y está arriba por uno, Mr. Bane. La Chiqui, Chiqui, ¿no ha votado? Chiqui, diga.
10: La número dos.
1: Número dos, listo. Esto se terminó.

0: ganador, Mr. Bane, la canción más votada por los auditores. Yes, por lejos, la canción Eurodance más importante de este programa. ¿Estamos listos? Sí. Vamos a cerrar el programa, como siempre, con que vuelvan los lentos.
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Y para cerrar el programa del día de hoy, les voy a dejar una joyita en versión remix. El clásico de la agrupación The Cars. Su tremenda balada llamada Drive. Gracias por la sintonía. Gracias por participar. Los espero el próximo fin de semana en una nueva edición del Cada Loco con su tema. Que tengan una excelente, excelente semana. ¡Chau, chau!

0: como dijo el hombre motor, DJ, Frankie DJ, nos escuchamos la próxima semana. Que estén muy bien, cuídense todos, muchas gracias por participar. Y se hizo bastante corta la tarde-noche de sábado. Abrazo para todos, saludos en estéreo y en Dolby en todos los sistemas ultra bacanes.
1: Muy buen programa, será hasta el próximo sábado o mañana domingo. Repetición.
2: Como siempre, buen programa, Frankie DJ, muy bueno. Me hiciste de la tarde alegre. Un abrazo a todos, que tengan buen fin de semana y un buen descanso.
3: Chao, Frankie. Puse que se pasa súper bien en el programa hoy. Gracias a todos los chiquillos, la participación, la buena onda y nada. Pues, así que, Frankie, lo estamos escuchando.

0: cada loco con su tema. Que tengas un lindo fin de semana y para todos los presentes, todito, todo.
1: Chao, chao, Frankie DJ, hasta la próxima. Que tengas un buen fin de semana, ya de vuelta a la realidad del lunes, ya de vuelta de vacaciones de los niños. Bueno, aquí escuchando como siempre el catálogo con su tema. Besitos para ti, te cuida, y ahí nos estamos encontrando el próximo sábado. Y que siempre, siempre vuelvan los lentos. Chao, chao, besitos para ti, Frankie DJ, cuchi, cuchi, miau, miau, mi labio de rubí. Chao, chao.
2: Chao, Frankie DJ. Abrazo, abrazos.
3: Gracias a DJ Frankie por el programa, maravilloso, excelente, muy lindo, de todo, entretenido, maravilloso, un tremendo sábado que nos pasamos. Saludos a todos.
4: Muy buen programa, coche, coche, uñado, te pasaste, muy, muy, muy bueno, muy entretenido, muy, muy movido, muy dinámico, puta, mejor prendido, de verdad que voy a ir a buscar a la... A la tía del jardín de mi nieto va a ir para el refugio. Discotec El Refugio. Que estén muy bien, nos vemos el próximo sábado. Adiós.
5: Amigo Frankie, muchas gracias por esta grandiosa tarde que nos hiciste pasar. Fue muy ameno, agradable, sobre todo estar aquí en la familia escuchando el programa. Nos reímos harto y realmente hoy día nuevamente la terapia resultó. Un gran abrazo, amigo, un saludo a todos los teams del programa y nos estamos escuchando el próximo sábado, si Dios quiere. Un gran abrazo.
6: Gracias, Cuchi Cuchi, estuvo muy bueno el programa. El concurso truculento, genial. Me las bailé todas y eso que antes yo no escuchaba este tipo de música. Así que gracias por todo, por haber pasado un lindo sábado. La terapia, como siempre, funciona y que tengan un lindo fin de semana y un buen comienzo de semana laboral la próxima. Así que un abrazo, chao, chao.
7: DJ Fran, para variar, muy buen programa, excelente. Muchas gracias por toda la atención y nos estaremos escuchando nuevamente el próximo sábado.
8: Oye, Fran, estuvo buenísimo el programa, muy, muy bueno, como todos los sábados que tenemos la oportunidad de escucharte. Nos alegras, nos sacas de ahí de las preocupaciones, de los problemas que podamos tener, así que estuvo espectacular. Un gran abrazo para todos los teams, saludos chiquillos y fuerza a Misur, que no lo están pasando bien. Un gran abrazo para todos y nos vemos el próximo sábado, o nos escuchamos. Chao, chao.
9: Lástima que terminó el programa de hoy, pero pronto volveremos con más Frankie DJ.
10: Bueno, querido Frankie DJ, muchas gracias por el programa de hoy, muy divertido como siempre, lleno de alegría y concursos, con tus concursos truculentos, la pasamos muy bien como siempre para botar el estrés. Bueno, un gran abrazo para todos los team de Arica Puntarenas Internacionales, ¿ya? Y me voy al tintero, mi querida esposa Vixi, un saludo grande para ti y te amo mucho, mi amor. Y para ti, Frankie DJ, un gran abrazo y un saludo para tu esposa. Y nos vemos la próxima semana en más Cada Loco con su tema. Adiós, amigos, y lástima que terminó el programa de hoy.
11: Gracias, DJ Frank, por partida doble ahí con tu gran programación de las 11 de la mañana adelante. Y Conexión Latina y ahora con Cada Loco con su tema. Bueno, amigos, los estamos escuchando el próximo sábado, si así Dios lo quiere. Y nada, saludos a todos los team, que se cuiden, que estén bien y un abrazo y bendiciones para todos. Y como dices tú, que vuelvan los lentos.
12: Ya, buenas noches a todos. Buenas noches, Frankie. Tengo un buen descanso, un buen fin de semana. Y nos estaremos escuchando el próximo sábado, si ustedes.
13: Oh, muy bueno el programa, DJ Frank. Desde acá de Granero con lluvia, pucha, pero pasándola súper bien, todas las canciones muy buenas. Lo único que me queda claro es que voy a estar cantando todo el fin de semana Cocodín Mama, Cocodín Mama. Cuídense ya, que tengan una buena semana. Saludos para todos.

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5: Son las 22 horas, 2 minutos.
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3: Son las 22:36.
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3: Son las 23 horas, 6 minutos.
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3: Son las 23 horas, 37 minutos.
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2: Son las 5 de la mañana, 25 minutos.

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2: Son las 5 de la mañana, 58 minutos.

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2: Son las 6 de la mañana, 25 minutos.
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2: Son las 6 de la mañana, 58 minutos.

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2: Son las 7 de la mañana, 29 minutos.
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1: Son las 7 de la mañana, 58 minutos.
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0: Son las 8.

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2: Son las 8:00.

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2: Son las 8 de la mañana, 55 minutos.
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2: Son las 10 de la mañana. 4 minutos.
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1: Hola, ¿qué tal? Buenos días, bienvenidos. Día sábado 25 de julio de este invierno 2026. Aquí estamos con todo listo, con todo dispuesto, con todo ordenadito, con las ganas, ¿cierto? Y con las pilas cargadas para hacer Aún Estamos Vivos. Una cita de fin de semana en tu radio favorita, Desierto FM. ¿Cómo están todos? Muy bien, trabajando, descansando, están en casa, están viajando, van en carretera, en el norte, en nuestra región, en el centro o en el sur de nuestro país, en el extranjero, vía online. Muchas gracias, muy agradecido por hacerse presente en esta cita del día sábado. Puro rock latino, un solo día en la semana, rock latino ochentero y noventero, ¿cierto? Que es lo que es la colección que tenemos de música aquí en Aún Estamos Vivos, en Desierto FM, para compartirla contigo. Así que bueno, bienvenidos sean todos. Espero que sea un gran fin de semana, un gran día sábado. ¿Hubo microcorte ahí? ¿Alguna cosita? ¿Sí? Ya estamos de vuelta. Así que bienvenidos sean todos. 10 de la mañana con 4 minutos. Nos acompaña Enjoy Antofagasta. Y, por supuesto, estamos grabando este programa para reiterarlo el día de mañana, domingo 26 de julio. Damas y caballeros, compatriotas, amigos todos, sean todos bienvenidos a esta cita con el rock latino. Una cita que lleva más de 20 años, 25 años en el dial a través de Radio Desierto. Comenzamos con Los Prisioneros. Bienvenidos, Mentalidad Televisiva.

Comenzamos el día de hoy, sábado 25 de julio, con Los Prisioneros y esta mentalidad televisiva. Ya estamos con Aterrizaje Forzoso. Escuchamos Despertar sin ti. Y tú escuchas Desierto FM. El sábado aún estamos vivos.

0: Siempre estamos comenzando con bandas nacionales, ¿cierto? Nos encanta empezar con bandas chilenas. Generalmente bandas ochenteras, chilenas, con grandes canciones y grandes clásicos. Y el día de hoy no fue distinto porque estábamos con Los Prisioneros, Mentalidad Televisiva, del álbum La Voz de los 80. Y estamos también con Aterrizaje Forzoso y ese Despertar sin Ti. Así que saludos, les vuelvo a saludar, les doy la bienvenida nuevamente a quienes recién están encendiendo la radio un poquito más tarde. Esto se les pasó la hora, dice, uy, el aún estamos vivos a las 10 de la mañana, ¿qué era? Las 10 con 13, prende la radio, conéctate. Así que bueno, antes uno encendía la radio solamente, ahora tú te puedes conectar en el celular, en el computador y en todos los dispositivos tecnológicos también escuchar de cierto FM tu radio favorita. ¿Cómo están? ¿Todo bien? ¿Fin de semana? ¿Están descansando? ¿Están en casa? ¿Están viajando en carretera, en el norte, en el sur, con o sin lluvia? Bueno, yo estuve revisando el reporte del tiempo y bueno, ustedes saben, ¿cierto? Que hace unos días la tercera y la cuarta región sufrieron bastante nuestros compatriotas por esto de los temporales, las lluvias, el tiempo, ¿cierto? El clima. Y estaba chequeando que por lo menos hoy día, mañana y algunos días más va a estar tranquila la cosa. Nublado por aquí y por allá, pero unos chubascos, ¿cierto? Mal tiempo, pero más a la cordillera. Pero en resumen, en la región de Atacama y la región de Coquimbo van a ser días tranquilos. En Santiago está lloviendo hasta ahora, pero en Santiago, ¿cierto? Puede que se arranque alguna cosita ya a la quinta, perdón, a la cuarta región, pero va a ser lo menos, casi nada. Así que cariños para quienes están en sintonía y son de la región de Atacama y por supuesto también de la región de Coquimbo, para todas sus bellas comunas, y saludos para todo nuestro lindo país. En el sur están con lluvia también, más al sur están con lluvia a esta hora. 10 de la mañana con 14 minutos, ya están saludados, chiquillos, informados, estamos con buena música, con buen ánimo en esta mañana de día sábado, grabando el programa para repetirlo mañana domingo a la misma hora. Fuerza a quienes van camino a la pega, a quienes van a trabajar y a quienes están trabajando de temprano, especialmente aquí en Antofagasta, en la región, en la zona industrial y en la zona minera. A hartos saluditos a quienes se levantaron 5:30, 6 de la mañana y ya andan ahí produciendo. Así que muchas gracias. Muy agradecido también del WhatsApp que ya, pero mira, tengo canciones por revisar y revisadas para hacer 2 horas de programa. Increíble, increíble como de, como decíamos antes, de un sopetón, ¿se acuerdan de esa palabra antigua? No, de un sopetón aparecieron todos los pedidos juntitos. Así que muchas, muchas gracias. A ver, tengo por aquí, dice, un saludo, hola amigo Alexi, ¿cómo estás? Espero que te encuentres bien. Solicito un tema de Andrés Calamaro, cantado, dice, por los abuelos de la nada. Bueno, ya, pero es lo mismo. Ya, ¿para qué se complica, por Luis? 1000 horas. Luis Núñez, saludos, Lucho. Oye, Lucho que me pedía puros hombres G durante 5 años. Y por lo menos ahora ya lo está soltando, está pidiendo otras bandas. Saludos, Luis, qué bueno que estás allí en sintonía. Hola Alexis, buen día. Un tema de los tres. ¿Quién es la que viene allí? Jenny de Calama. Gracias. A ver, ¿qué tenemos? Dice, hola Alexis, buen día. Escuchándote en la casita, estoy en Calama. Saluditos, Miriam Coria. Hola Miriam, saludos. Muchas gracias por estar siempre en sintonía. Hola.
1: Muy buenos días, amigo Alexis. Por acá, Guillermo Toro, desde Faena Ministro Alex. Hoy estoy en compañía de mi colega acá, Alfredo. Y queremos escuchar Persiana Americana de Soda Stereo, si existe la posibilidad. Buen fin de semana para todos. Disfruten el fin de con la familia, los amigos y otros.
0: Eso, saludos Memo. Oiga, saludos para su compañero ahí en la pega, en el trabajo. Y espero que les vaya bien a todo hoy día, porque pase la jornada laboral volando, volando. Y tengan pronto su merecido descanso. Vamos con esa canción, pues vamos con esa canción para... A ver, ¿qué dice...? Ah, ya, ok, ya. De ahí vamos a leer al Z, porque algo me está enviando el Z, pero es un video, ¿cierto? Vamos entonces con el sonido ochentero de Soda Stereo, Persiana Americana. 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Aún estamos vivos.

Soda con persiana americana. Vamos a escuchar a Enanitos Verdes con esta conciencia contra reloj. 10 de la mañana con 21 minutos, en vivo y en directo, a través de Radio Desierto, el rock latino.

Estábamos escuchando Enanitos Verdes con esta conciencia contrarreloj. Mauricio, que es un buen amigo de Erika, me manda un audio, me pide algo de GDT. Pero la verdad, Mauricio, tu audio viene con mucho ruido y apenas se escucha, ¿cierto? Él me está pidiendo esta canción. Luego, no lograrán distraerme, eso es. Luego la pausa comercial y volvemos. Aún estamos vivos en la radio, ¿de cierto?

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2: Son las 10 de la mañana, 33 minutos.
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0: Muy bien, estamos de vuelta, estamos de regreso, aún estamos vivos en el día sábado por la mañana, fin de semana. Seguimos en Desierto FM a través de tus frecuencias favoritas con programas en vivo y en directo. Toda la semana con grandes programas desde las mismas 6 de la mañana de lunes a viernes, ¿cierto? Hasta la hora cero con programación en vivo. Saludos a quienes están en sintonía. Y seguimos con los pedidos, seguimos con los saludos, gracias a quienes se apuntan ahí con canciones en nuestro WhatsApp, el más retro de todos. A ver, vamos a escuchar a Gio, que está de temprano, aquí pidiendo una buena canción seguramente. Gio.
1: Alexis, amigo mío, buenos días. Espero que te encuentres bien, que tengas un excelente programa y obviamente un mejor regreso a casa. Saludos, elenco estable que te acompaña cada mañana, día sábado, aquí en el Aún Estamos Vivos. En especial a mi gran amiguita Mila Daniela. Ya, amigo mío, aquí estamos 5 de 7. Un sol muy sofocante ya a esta hora. Empezó con frío, ya está haciendo calor. Así que eso la hace la tónica hasta va a ver hasta más 5. Va hasta 5 de la tarde. Después ahí asoma un poco el frío. Ya, amigo mío, puede ser el tema de Ariel Rock, Debajo del Puente, para comenzar este quinto día aquí en el Templo del Deber, en el desierto de Atacama. Un abrazo para todos nuevamente y chao.
0: Chao, Gio, cuídese, que le vaya espectacular. Paciencia ahí, trabajando en faena al Gio, a ratos con mucho calor y a ratos con mucho frío, ¿cierto? Así es la pega en faena, sacrificada. Saludos, Gio. Hola, amigo Lexi, ¿qué tal? Ponme a Los Abuelos de la Nada con Mil Horas. Soy Luis Núñez. Luchito, recién te habíamos saludado, te vuelvo a saludar. Ahora viene tu canción. Muchas gracias. Estamos con Mila.
2: Hola, Alexis, buenos días. Por acá la Mila, dejándote mi saludo a ti y a todos los que ya están escuchando tu programa Aún Estamos Vivos. Y hoy quiero pedirte algo de Instrucción Cívica, cualquiera que tengas por ahí movidita. Te deja saludo a mi esposo y aquí desearles a todos que tengan un muy buen fin de semana, una grata jornada. Chao, chao.
0: Milita, que le vaya bien el fin de semana. Saludos para su esposo, que me imagino como cada día sábado que usted nos comenta siempre, lo está esperando que llegue del trabajo para tomar el desayuno. Me parece excelente. Entonces, armamos una trilogía gracias a sus pedidos, chiquillos, chiquillas. Vamos a ir con Abuelos de la Nada, con Instrucción Cívica y con Ariel Roth. ¿Qué les parece? Tremenda trilogía. Ya suena, el Aún Estamos Vivos, el desierto.

Abuelos de la Nada con Mil Horas. Vamos con más. Mila pidió algo de instrucción cívica. Aquí les dejo con Obediencia de Vida. 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Aún estamos vivos, puro rock latino, los clásicos en nuestro idioma.

La banda argentina Instrucción Cívica con esta Obediencia de Vida. 10 de la mañana con 40 minutos. Siguen los pedidos. Esto lo encargó Gio, debajo del puente Ariel Roth. 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

0: Bueno, hicimos una gran trilogía de bandas argentinas, ¿cierto? Espectacular la trilogía a propósito de vuestros pedidos musicales. Puro rock latino, ochentero, noventero, ¿cierto? El día sábado por la mañana, programa matinal. Oye, el Aún Estamos Vivos. Para seguir juntitos, para seguir compartiendo, continuamos, seguimos con los pedidos, con los saludos. Vuelvo a nuestro WhatsApp para saludarles, para leer sus mensajes. Yo leo los mensajes escritos, ¿cierto? Los de texto, voy avanzando en los mensajes, los voy leyendo todos. Y el audio, quienes mandan audios, esos salen con la canción, ¿cierto? Sale el audio y sale la canción, para que más o menos entiendan la estructura del programa. Ya, ¿a quién tengo por acá? Dice, hola Alex, ¿qué tal? Buen día, sábado. Dice, aquí escuchando lo más grande, dice, en programa musical de rock latino, el espectacular Aún Estamos Vivos. Hoy Alexis hace grato el fin de semana, dice, ponte un clásico, La Ley, Tejedores de Ilusión. Dice, amigazo, estoy descansando y escuchando esta gran emisora Radio Desierto. Saludos cordiales para todos los auditores. Claudio, saludos. Gracias por pedir canciones, que tenga un gran fin de semana, que lo pase bien. Hola Alexis, buenos días, ¿qué tal? ¿Cómo estás? Espero que bien. Soy Karim de Calama, con un día espectacular, con sol aquí. Y quisiera pedirte un tema de Miguel Mateos, Tira para Arriba. Gracias Alexis, te mando un abrazo. Hola Karim, ¿cómo está usted? Espero que excelente, muchas, muchas gracias. Y saluditos para Calama, que según Karim, ¿cierto? Haciendo como chica del tiempo, dice que está el día súper rico en Calama. Hola Alexis, ¿qué tal Lenka por acá? Quería escuchar en grupo con el tema Me Tranquilizaré. Por favor, please, saludito. Hola Lenkis, ¿estás trabajando o estás con descanso? Te mando saludos, que estés muy bien. Gracias Lenka. Hola Alexis, buenos días, ¿qué tal? Que tengas un hermoso día. Gracias, igualmente, muchas gracias. Espero que sí, espero que sea un gran día. Oye Alexis, ¿puedes poner a Soda con signos? Muchas gracias. Ya, pues, Ingrid, te anoto con signos porque recién escuchábamos Persiana Americana, así que vamos avanzando y repetimos la banda, no hay problema, ¿cierto? Repetimos los intérpretes, pero hay que dejar pasar unos minutos y por supuesto no la misma canción. Obvio, obvio. Ya, ¿con qué más? Hola, no, ¿cómo es? Se me olvidó. Ok, ahí está, ahí me acordé ya, del Leo Caprile ya. Ok. Memo Toro me dice, Alexis, gracias por tocar a Soda. Excelente. Saludos, amigo. Gracias a usted por estar en sintonía ahí en La Pega trabajando. Cariños y saludos para todas las damas y varones que están a esta hora en La Pega escuchando, ¿no? Sí, pues hay gente acá en el centro, en las oficinas, en las consultas médicas, en las farmacias, en el mall, en todas partes. ¿Qué más tengo por acá? Otro mensaje dice, hola Alexis, ¿cómo estás? Siempre escuchando, dice, aunque no siempre envío mensajes, te cuento, cuando bajamos a Antofagasta, te escuchamos en el 106.5 hasta Carmen Alto, dice, el cruce a Iquique, y de ahí tenemos que cambiar al 92.1, dice, justo en la mitad del camino se va la señal de una y empieza la otra señal, dice. Me pones Emociones Clandestinas, Un Nuevo Baile, soy Jorge de Calama, saludos a mi esposa Paola. Hola Jorge, en tanto tiempo, oiga, qué ingrato usted, ¿eh? Andaba perdido varios meses. Oye Jorge, bueno, así se llama él, siempre lo aclaro porque más de alguien me dice, oye Alexis, pronuncias mal. No, él se llama así, Jorge, ¿cierto? Con N, Jorge, y su esposa se llama Paola, y yo de pesado le digo Paolan. Oye Jorge, saludos para ti y para Paola, mándale hartos saluditos, gracias por estar en sintonía. Hola Alexis, buen día, ¿qué tal? Que tengas un excelente programa. Quisiera pedirte al grupo Al Este con el tema Nadie Como Yo. Soy el Edu de Calama. Hola Edu, bienvenido. Oye Edu, está anotadito, pero tú sabes Edu, y todos saben que los lentos van a mediodía, van todos los lentos juntitos en media hora. ¿Les parece? Excelente, Edu, anotado con Al Este, Nadie Como Yo. Mauricio de Arica me dice, oye Alexis, excelente el tema de G.I.T., gracias por tocarlo, excelente amigo mío. Ahí vamos sacando las canciones, de a poquito vamos avanzando. ¿Qué me dice Lenkis? La Lenka me dice, Alexis, estoy en casa pero trabajando. ¡Ah! Tiene pituto, tiene pedidos. Oye, mira, está haciendo pero decenas y decenas de dulce Lenka, porque eso es un... Aparte el trabajo en minería, me parece, ¿cierto? Es su especialidad. Lenka hace ricos dulces, Lenka. Así que bueno, ya vamos a la música. Ya los saludé bastante. Vamos a ver, me habían pedido nuestro amigo Mauricio León, antiguo auditor del programa. Por aquí lo tengo, me pidió A Los Tres.
1: Hola, Leslie, buenos días. Espero que te encuentres bien. Te saluda Mauricio León. Espero que tengas una buena jornada y que llegues bien a casa y un buen descanso. Pedir un tema de Los Tres, Torres de Babel, amigo mío. Ya, se me cuida. Muchas bendiciones. Chao, gracias.
0: Chao, Mauricio, cuídese, que le vaya bien, Torres de Babel. Y también me pidieron a la ley, Claudio, con Tejedores de Ilusión. Nos vamos a poner noventeros un poquito, con canciones noventeras. Y por aquí, otra amiga, Jenny de Calama, me había pedido Los Tres también, con ¿Quién es la que viene aquí? Pero más para el programa es Torre de Babel, ¿cierto? Un poquito más rockera. La otra es un poquito más folclórica, se usa mucho el 18 y le viene mejor al programa Torre de Babel. Saludos para Jenny de Calama. La Ley y Los Tres, se nos vienen bandas nacionales.

La ley, tejedores de ilusión, un temazo de aquellos. Aquí está el pedido, los tres, la Torre de Babel. Continuamos, aún estamos vivos en la desierto.

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2: Son las 11 de la mañana. 5 minutos.
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0: Estamos de vuelta, seguimos. Segunda hora de programa. Continuamos en día sábado 25 de julio de este invierno en versión 2026. Una mañanita estaba mirando yo recién soleado en algunas partes de nuestra capital minera, ¿cierto? Capital regional, en la ciudad de Antofagasta. Cariño para todo el mundo que nos está escuchando por aire con nuestras frecuencias 92.1, 106.5, y a quienes nos siguen en forma digital, ¿cierto? Nuestra señal online. Muchas, muchas gracias. 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Seguimos con pedidos, seguimos con clásicos, el rock latino que se apodera de la señal de Radio Desierto el sábado por la matina. Vamos con Antonino. Antonio.
1: Hola, Alexis. Buenas tardes. Buenas tardes, la remaneca, remaneco. Perdón, buenos días. Buenos días, la remaneca, remaneco. Usted también, compadre. Que tengan un buen día, un buen fin de semana. Que tengan un buen regreso a casa. Y un temita de Charlie García, su gusto, amigo, bendiciones. Oye, chico Morín, anda con un flotador puesto ahí, porque tiene que se ponga yo y se lo lleve el agua. Chao, amigo, bendiciones.
0: Chao, amigo, que le vaya bien, Antonio. Que es medio lento el Antonio, entonces. Ya, me pidió algo de Charlie García y me habían pedido a Miguel Mateos con Tirá para Arriba. Vamos con esa buena dupla. A ver, podríamos hacer otra dupla con... A ver, escuchemos a Cristian, a ver si alcanzamos. Cristian, por aquí está Cristian, por aquí está, aquí está, Cristian.
2: Alexis, buenos días, gusto saludarte, Cristian por acá de Las Arenas, que tengas una buena...
0: Espérate, que está acelerado, Cristian, espérate. Me pillaron, y ahora sí, Cristian.
2: Alexis, buenos días, gusto saludarte, Cristian por acá de Las Arenas, que tengas una buena jornada. Porfa, Alexis, quiero pedirte a G&T con la canción Siempre Fuiste Mi Amor. Saludos.
0: Saludos, Cristian. Oiga, que dice yo que está hablando rápido. Que está hablando rápido, Cristian. Entonces, a ver si hacemos una trilogía, ¿les parece? Miguel Mateos, Charlie García y G&T. Oye, esta versión es en vivo, ¿eh? En vivo, de Tirá para Arriba.

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Ahí estaba el grandísimo Miguel Mateos. Oye, esta versión de Tirá para Arriba en vivo tiene mucha energía. Sí, en vivo es distinta la canción. Vamos con el pedido de Charlie García. Buscando un símbolo de paz, aún estamos vivos en Radio Desierto, puro rock latino, el sábado por la mañana.

Charly García, buscando un símbolo de paz. Siguen los pedidos. Completamos la trilogía de solicitudes. GIT lo pidió Cristian desde La Serena. Siempre fuiste mi amor. 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El día sábado, en la mañana, puro rock latino en Aún Estamos Vivos.

GIT para completar una trilogía espectacular. Así es nuestra radio, de cierto, el sábado, tempranito en la mañana, de las 10 hasta la 1 de la tarde, estoy con ustedes recordando estos maravillosos tiempos. El rock latino que aparecía en la radio, en la televisión, en las revistas, en los suplementos. Aparecieron revistas especializadas de rock latino, ¿eh? Fue increíble, ¿eh? Fue increíble. Buenos tiempos de los 80 y gran parte de los 90, cuando ya comenzó a decaer, cierto, el movimiento, y quedaron algunas bandas que hasta el día de hoy algunas funcionan, otras ya, bueno, son parte de la historia. Sigo saludando a nuestros amigos. 11 con 24, vuelvo al WhatsApp, el más retro de todos. A ver, ¿dónde quedamos la última vez saludando amigos que estaban aquí en sintonía? Jorge, a Jorge no lo leímos, ¿cierto? Saludamos a Jorge, aquí estamos. Dice, hola Alexi, ¿cómo estás? Desde Laraquete, soy Lisette. ¿Te acuerdas de mí que te mandé un audio que venía recién operada y te venía escuchando? ¡Claro que me acuerdo! Debe haber sido uno de los videos más graciosos que han llegado a uno de los programas que hago, ¿cierto? Oye, Lisette venía recién operada y ella vive en el campo. Entonces, su marido la fue a buscar al hospital y en el camino, lleno de hoyos. Entonces, el auto iba saltando y Lisette iba gritando de dolor y se iba quejando y me mandaba el saludo a la radio. Fue muy bueno. Muy bueno. Lisette me dice, Alex, ponme a Síndrome con No se puede vivir sin amor. Dice, junto a Enrique, te mandamos saludos desde una lluviosa octava región, desde el sur de Chile. Saludos, Lisette, gracias por estar allí junto a nosotros. Hola, Alex, ¿cómo estás, querido? Que tengas un excelente fin de semana. Soy Yanecita de Calama. Que tengas un lindo día. Aquí estamos con un día soleado. Y quiero pedirte Estrechez de Corazón de los Prisioneros. Bendiciones. Hola, Yanecita, ¿qué tal? También apareció usted hoy. Ah, también andaba perdida. Ya. Oiga, Yanecita, nuestro amigo Juanito Salinas me pidió también a Los Prisioneros del mismo álbum Noche en la Ciudad. Vamos a conversar con él si podemos escuchar Estrechez de Corazón para complacerle a usted, ¿cierto? Juanito es un caballero, así que no creo que haya problemas. Saluditos, Yanecita, cuídese, ¿eh? Hola, Alex, ¿qué tal? Soy Ismael de Mejillones, ponte a Enanitos Verdes con La Muralla Verde. Mandarle saludos a mi hermano Mario, que está hospitalizado, está en el hospital de Antofagasta, en el regional. Dice, oye, Alex, yo le hablé a mi hermano de tu programa, el día sábado, de este programa, y ahora él escucha todos los días sábado Aún Estamos Vivos, porque también es un ochentero. Así que, Alexis, tienes un auditor más. Excelente tu programa. Gracias, Ismael. Saludos para tu hermano, que se recupere pronto. Mario, saludos. Gracias por estar allí siempre junto a nosotros. Hagamos eso entonces. Pues ya, pues no se piense más. Vamos con Síndrome y a ver qué enganchamos dependiendo del tiempo. ¿Les parece? Tus pedidos musicales, puro rock latino, el sábado de la mañana en La Desierto. Síndrome.

El sonido espectacular, síndrome, este chileno enmascarado con No se puede vivir sin amor. Lenka está trabajando, haciendo un pirutito ahí, haciendo unos dulces. Y quiere escuchar a En Grupo. Luego, la pausa y volvemos.

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2: Son las 11 de la mañana, 36 minutos.
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0: Estimados auditores, estimados amigos, que les encanta escuchar Radio de Acierto, y en especial el sábado por la mañana, aún estamos vivos, estamos de vuelta. Camino a mediodía y seguimos con muy buena música. Vamos con más pedidos. Temprano me pidieron a Soda con Signos, ¿cierto? Pero recién habíamos tocado Persiana Americana, entonces teníamos que esperar un poquito, una pequeña ventanita para volver a repetir las bandas, porque si no tocaríamos las mismas bandas toda la mañana, ¿cierto? Y también me pidieron por allí a La Muralla Verde, para nuestro amigo Mario, hermano de Ismael, que está hospitalizado. Vamos a ir con Muralla Verde. Y también me pidieron por acá a Virus. A ver si escuchamos quién está pidiendo a Virus. Mira, Virus no lo habían pedido en toda la mañana. Ajá. Hola.
1: Hola, amigo, ¿cómo están? Muy buenos días, muy buenos días. Saliendo de Calama, rumbo a la pega. Centinela. Con lo que se temita de Sin Disfraz de Virus, para disfrutar el camino. Sin Disfraz de Virus. Chao, Cristian, por acá.
0: Hola, Cristian, rumbo a la pega, muchas gracias. Vamos entonces con otra trilogía de pedidos: Soda, Enanitos Verdes, Virus. Y le tengo una buena noticia a Yanecita de Calama. Me escribió Juanito Salinas, que temprano pidió Noche en la Ciudad de los Prisioneros, se dijo: Alexis, complace con Estrechez de Corazón a Yanecita, no hay problema. Saludos para Juanito. Un caballero, Juanito. Saludos para Yanecita.

Ya lo sabes, no te lo puedes perder, los más fanáticos lo tienen, pero aprendido hace mucho tiempo. Pero si tú no lo sabías, Aún Estamos Vivos es un espacio de rock latino el sábado en la mañana a través de Radio Desierto. 3 horas de puros clásicos, puro rock latino, los de los 80 y también algo de los 90. Vamos con más. Otro pedido. Ustedes lo escucharon. Virus, Sin Disfraz.

El sonido de Virus, qué clásico más espectacular, sin disfraz. Ya casi llegando a mediodía y siguen los pedidos. Otro encargo musical, Enanitos Verdes, La Muralla Verde. ¿Escuchas? Aún estamos vivos. Puro rock latino en Radio Desierto.

Pero qué buena trilogía, grandes clásicos, grandes canciones. Gracias por estar en sintonía y ayudarme a programar lo mejor del rock latino el sábado por la mañana. Voy con el WhatsApp porque llegan algunos mensajitos a esta hora para luego ir a la pausa comercial, ¿cierto? A ver, dice por aquí, hola Alex, ¿qué tal? Que tengas un lindo día, muy buena a la radio, desierto. Ponga Tirá para Arriba de Miguel Mateos. La acabo de tocar esa canción, seguramente se conectaron después, ¿cierto? Y dice, saludos para mi gente del sur, dice ahí. Saludos a mi gente del sur, que Dios se les cuide en este chilito lindo. No sé qué dice ahí. Emerialuz. Mariluz debe ser, ¿no? Ya. Mariluz acaba de tocar Miguel Mateos. Saludos para todo el sur de Chile. Alexi, ¿qué tal? Desde Calama, Jorge. Muy bueno el programa de hoy. Excelente. Un abrazo. Gracias, Jorgito. Muchas gracias. Del sur de Chile se están acordando. Y mira cómo aparecen aquí. Nos están escuchando en Punitaqui. Hola, ¿qué tal, Alexi? ¿Cómo estás? Buen día. Te estamos escuchando en Punitaqui. Dice, un día de sol. Queremos que pongas algo de Miguel Mateos. Saludos. Gracias. Saluditos para Luis. Saluditos para Juani, que nos están escuchando a esta hora pidiendo algo de Miguel Mateos. En los lentos ahora podríamos poner a Miguel Mateos, ¿cierto? En los lentos. Alexi, soy Juanito Salinas. Escuché que Yanecita de Calama quiere escuchar Estrechez de Corazón y yo pedí temprano Noche en la Ciudad. Cambiemos, Alexis, complazcamos a Yanecita de Calama. Bien. Un caballero, don Juan Salinas. Gracias, Juanito. Vamos.

0: a ir ahora con Estrechez de Corazón. Ana Cecilia.
1: Buenos días, Alexi, ¿cómo estás? Hace tiempo que no te llamaba, pero siempre en tu compañía el día sábado, especialmente el sábado, porque me lo permite el trabajo. Oye, te quedó buena la canción de la tabita. Que tengas una buena mañana. Chau, chau, Ana Cecilia.
0: Oiga, tanto tiempo, Ana Cecilia. Qué bueno escucharla. Te quedó buena la canción de la tabita. El jingle, el opening que usan algunos programas. Ya, gracias, muchas gracias. No entendía nada, ya, ahí sí, me cayó el tejo ahí. No me había dado cuenta.

Bueno, que nos está escuchando sábado en la mañana, se levantó temprano y a preparar café. Aquí está entonces, para Yanecita, para todos los fanáticos de Los Prisioneros. Después nos vamos a la pausa y se vienen Los Lentos, Estrechez de Corazón. No te pares.

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2: 12 horas, 3 minutos.
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1: Damas y caballeros, estimados amigos, fanáticos del rock latino, seguidores de Radio Desierto toda la semana. Estamos de vuelta para entonces hacer el espacio de los lentos en vivo y en directo, 12 horas con 6 minutos, llegó la tarde. Es el mediodía de este sábado, 25 de julio de este invierno 2026. Somos Desierto FM. Saluditos a quienes están por aire escuchándonos y por supuesto quienes nos siguen a través de nuestra señal online. Vamos entonces, Nevenka encargó esta canción de Álvaro Scaramelli. Déjenme, llegaron los lentos.

Bueno, esta canción de Álvaro Scaramelli es una canción que tiene algo romántico, tiene problemas existenciales, es una declaración, etcétera, etcétera, ¿cierto? Es una buena canción esta, Déjenme. Otra canción que me pidieron de una banda nacional un poquito más noventera, Al Este Nadie Como Yo. Saluditos, estamos con el espacio de los lentos. Chiquillos, los mensajes pendientes esperan hasta las 12:30, ¿ya? Los voy a leer todos, pero estamos con los lentos. Es que no.

Las baladas o los lentos de las bandas de rock latino ochenteras y noventeras aparecen el día sábado a mediodía en Aún Estamos Vivos. Continuamos. Me pidieron algo de los tres. Vamos a usar esa solicitud con algo romántico. Una canción que tiene un nombre muy raro, Moicéfala, de los tres.

Gran banda nacional, los tres con este Moisés Falas, ¿cierto? Vamos con más, porque siguen los pedidos. Varios amigos durante toda la mañana me han pedido a Miguel Mateos. Aquí está, una de las lentas, como decíamos en los 80, ¿no? Miguel Mateos, Solo Ser América, continuamos el espacio de las baladas de Aún Estamos Vivos en Desierto FM.

Miguel Mateos, para todos los fanáticos que me habían solicitado en la mañana, Solos en América. Vamos con Charlie García, Raros Penados Nuevos.

Charly García con este Raros Peinados Nuevos. Y llegamos al cierre de Los Lentos. Vamos a escuchar a Fito Páez con 11 y 6. Y volvemos con los últimos mensajes, los últimos pedidos hasta la 1 de la tarde.

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2: RD. 12 horas, 34 minutos.
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0: Y estamos de vuelta después de los lentos, después de las baladas, después de las canciones románticas. Los clásicos, el rock latino en su parte romántica, ¿cierto? Esos pedidos, más algunos que agregamos, estuvieron recién de 12 a 12.30 aproximadamente, ¿cierto? Vamos entonces con un par de solicitudes y vuelvo con el remate de todos los mensajes pendientes, esos que se juntaron mientras sonaban los clásicos románticos. ¿Les parece? Hay un amigo que está de cumpleaños el día de hoy. Por acá está. Está cumpliendo 57 años. Lo escuchamos. Hola.
1: Hola, Alexi, ¿qué tal? Adrián por acá, de La Serena, reportándose desde Minera Centinela. Espero que todo se encuentre bien. Oiga, amigo, un temita, Instrucción Cívica, de Cama en Cama. Gracias.
0: Amigo Adrián, que estés muy bien desde La Serena, trabajando en Centinela. Oye, te deseamos un feliz cumpleaños. 57 años está cumpliendo este muchachín, Adrián. Así que bueno, lo vamos a saludar y por supuesto que vamos a escuchar a Instrucción Cívica. Lo que pasa, chiquillos, que acá hay un fenómeno que ustedes tienen que entender. Por ejemplo, yo estaba tocando Instrucción Cívica la mañana, ya tocamos una canción, y ustedes lo escuchan y dicen, ah, voy a pedir otra más de Instrucción Cívica. Yo estoy tocando Soda Stereo y dicen, ah, voy a pedir más Soda Stereo. Estoy tocando, hoy día Miguel Mateos, lo han pedido como loco, ¿cierto? Estoy tocando G&T, dice, ah, yo quiero otra de G&T. Y entonces no puedo tocar solamente dos, tres bandas todo el programa. Entonces por eso yo las voy distribuyendo en el tiempo que son 3 horas, ¿cierto? Y Adrián, justo yo estaba tocando Instrucción Cívica y se le ocurrió otra más de Instrucción Cívica y fue quedando rezagado, ¿cierto? Bueno, eso se puede evitar, pero en el fondo no hay problema que lo hagan. Yo voy aquí, voy ordenando un poquito la música. Saludamos a Adrián, 57 años, escuchamos Instrucción Cívica con De Cama en Cama.

0: Canciones divertidas, canciones buenas para bailar, canciones que acompañaban las fiestas, los carretes ochenteros, noventeros, y que hoy están en nuestra programación en Radio Desierto. El sábado de la mañana tenemos una fiesta, tenemos una sesión de puro rock latino, 3 horas, con este viejo programa llamado Aún Estamos Vivos. Ya, chiquillos, entonces vamos con todos los mensajes pendientes para ya ir despidiendo el programa. El cumpleañero Adrián me dice: Alexis, gracias por la canción. Felicidades, Adriana. Felicidades, amigo. Felices 57 años, que lo pases muy lindo. Felicidades. Aquí tenemos. ¿Janet? ¿Me escribió de nuevo? A ver, Janet.
1: Alexis, me había olvidado de saludar a mi sobrino Adrián, que hoy está cumpliendo 57 años. Yo tenía 11 años cuando nació él, así que le deseo muchas, muchas felicidades, aunque ya yo lo había saludado. ¿Ya? Un abrazo grande para mi sobrino Adrián. Besito.
0: Ah, mira, Adrián es sobrino de Janecita. Oiga, Adrián, lo están saludando a la tía. Mire, saludos. Ya, ahí está. Bien saludado al hombre, bien regaloreado. Estamos con nuestro amigo que me mandó un audio hace un buen rato, ¿cierto? Germán, el Patito Donald.
2: Alexis, amigo, ¿cómo estás? Espero que bien. Nosotros acá en Retiro, con una lluvia muy fuerte, pero gracias a Dios todavía.
0: Qué fuerte.
2: Amigo, quisiera solicitarte en esta mañanita rock latino al grupo Heite, si fuera posible. Tarado de cumpleaños el temita. Así que te lo agradezco, amigo. Que tengas un buen día, una buena tarde, un buen fin de semana. Y saludos a todos los que se conectan en este gran programa Aún Estamos Vivos. Desde Retiro, reportando sintonía, el Pato Donald Germán. Chau, chau, amigo.
0: Gracias, Germán. Saludos para Retiro, cariños para Retiro, la región del Maule. Amigos, si alcanzamos, podríamos cerrar con GIT, pero hemos tocado GIT toda la mañana. Oye, hoy ha sido el día de Miguel Mateos y el día de GIT, ¿vale? Espero tu comprensión. Muchas gracias. Hola, Alexis, recién me incorporo. Tenía mucho sueño, dice, dormí toda la mañana y justo encendí la radio, estabas tocando a mi Alvarito Scaramelli. Soy la Adri. ¡Ay, la Adri! ¡Ay! Ya, Adri, está bien, hay que descansar, hay que dormir también, ¿cierto? No todo puede ser trabajo y esfuerzo. Alexis, ¿qué tal? Buenas tardes, Aún Estamos Vivos, reportando sintonía. Qué buenos clásicos de rock latino, excelente tu programa, saludos cordiales. Dice, nuestro amigo... El talquero Patiperro. Ah, nuestro amigo Ricardo Galdame. ¿Cómo estás, Ricardo? Gracias, muchas gracias, pero no voy a poder, amigo. Te contesto por interno, ¿vale? Gracias, amigo, muchas gracias. A ver, ¿qué más tenemos? Sí, Alexis, soy Mariluz. Correcto. No había escuchado a Miguel Mateos con Tiraba la Rieva. Fue una coincidencia porque encendí la radio más tarde, dice. No importa, ponte un lento. Ya, ahí teníamos un lento, Mariluz. El lentito que teníamos ahí de Miguel Mateos solos en América. El tío Jesse que nos saluda, muchas gracias, tío Jesse, desde México está en sintonía el tío Jesse. ¿Qué más? Estamos con Cristian. Por aquí me piden un favorcito. A ver, dice: Hola, Alexi, ¿qué tal? ¿Podrías compartir una información? Hoy en Cenco Mall de Antofagasta estarán los cadetes de la cuarta compañía de bomberos exponiendo su trabajo y recibiendo consultas de quienes estén interesados en ingresar a la brigada. Gracias, Alexis. Soy la PAME. A ver, vamos a chequear la información. A ver, dice... Exposición, Brigada Juan Ardiles Castillo. Dice, conoce, aprende y sé parte. A ver, ¿esto dónde es? Dice, sábado 25, hoy día, interior del mall. Ven a conocer los equipos de bomberos, historias de la brigada Juan Ardiles Castillo. Bueno, sí, Ardiles, bueno, ¿cierto? Nuestros valores y el trabajo en equipo, requisitos para ingresar a la brigada. Más que una brigada, una familia. Dice, hoy y siempre, Brigada Juan Ardiles Castillo. Ya, van a estar entonces al interior del mall. Ya. ¿Esto es en Antofagasta? Tengo una duda, ¿sí? ¿Esto es en Antofagasta, no? ¿Ah? No sé, pues, no me dejaron pillados. ¿Sí? Debe ser Antofagasta, ¿no? Ya. Bueno, ahí falta pues, chiquillos, si no escuchan. Además que yo los nombres de los malls y esas cosas no me los sé, así que. Oye, les voy a contar algo. El otro día, el domingo pasado, fui al mall de aquí de Antofagasta después de casi 10 años que yo no iba al mall. No me gustan los malls. No voy al mall, no me gusta vitrinear. Voy así, miro las cuestiones por internet y voy al tiro. Dos cucharadas y a la papa, al tiro no va y me vengo. Así que después de 10 años que no iba a un mall, chiquillos. Así que si me dicen 5 mall, me pillaron. Creo que Antofagasta, ¿no? No sé. Así que tienen que poner cuando manden promociones, ayuditas, saludos de locales y cosas así. El tío Alexis anda medio perdido porque ya no pesca mucho esas cosas. Indíqueme si escalaba Antofagasta y todo, ¿ya? Sería bueno, ¿ya? Ok, ya, vamos con música. Las últimas canciones. ¿Qué hora es? 12:52. Otro pedido de los últimos Emociones Clandestinas, un nuevo baile.

Ya son los últimos minutos de programa. Aún estamos vivos, puro rock latino, el sábado en la mañana. Ya estamos terminando nuestro programa. Escuchamos a UPA, otra buena banda chilena, La Bamba. Volvemos para despedir el programa.

Ahí estaba UPA con La Bamba y son los últimos mensajes porque ya nos vamos, chiquillos. Gracias a quienes están en la sintonía a esta hora. Alexis, el Cenco Mall es el Jumbo Antofagasta de Angamos. Ah, ya, dice. Frente a la explanada del estadio. No, si conozco el Jumbo, siempre voy a comprar ahí, aunque me quede cerca de la casa, ¿cierto? Pero, claro, pero ojo, Cenco Mall hay en todas partes. Cenco Mall en todo Chile. Por eso, como la radio se escucha en Calama, en Tocopilla, tal, en Antofagasta, en Santiago, en todas partes, cuando se refieran a algo, díganme dónde, ¿ya? Porque la radio está un poquito más universal, ¿cierto? No solamente en Antofagasta. Gracias. Entonces, la disposición de bomberos está aquí en el Jumbo, el lado sur, ¿ya? Para que vayan a conocer el trabajo de bomberos y se unan a la brigada. Iván me dice, oye Alexis, muy buena la radio Desierto. Gracias, Iván. Muchas gracias, Iván. Saluditos. ¿Qué más está por aquí? Dice, hola amigo Alexis. Dice, dice, de pegarle a la redonda, jugamos como nunca y perdimos como siempre. Dice, ¿qué pasó? Saludos para Iván y para el Piri. Ah, el Pato Calama ya. Saludos para el Pato Calama. Pichangoso el Pato Calama. Saludos para Enrique, más conocido como el Kikiriko, que a esta hora recién se levantó el vago.

y la señora lo mandó a trabajar un rato a ganar algo de plata porque es un pago ese kikiriko. Saludos para él también, gracias. Nos vamos, chiquillos. Fue un placer acompañarles toda la semana del día sábado en esta jornada de 25 de julio de este invierno 2026. Nos acompañan Joy. 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Hoy, sábado, Paula Rivas en Enjoy Antofagasta, la reina de la cumbia. Y yo les dejo, será hasta el próximo sábado con Aún Estamos Vivos con este programa. Y el día lunes estoy en la tarde con Antena Retro a las 15 y hasta las 18. Ya viene Carlitos Girante. Todo el fin de semana tenemos entretenidos programas en vivo. Damas y caballeros, compatriotas, amigos todos, fue un placer acompañarles y espero que pasen un lindo fin de semana. Ánimo a quienes trabajan y, por supuesto, saluditos y felicidades a quienes están con horas de descanso. Cariños para todo nuestro país y para la tercera y cuarta región en especial. Nos vamos con una canción que pidió Germán. Vamos a alcanzar a poner otra más de GIT, oye. Hoy día ha sido un especial de GIT. Nos vamos con Tarado de cumpleaños. Cuídense mucho. Placer acompañarles. Muchas gracias.

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4: Son las 13 horas, 9 minutos.
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2: Son las 13:25.

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2: Son las 14 horas, 4 minutos.
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2: Son las 14 horas, 40 minutos.
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5: Seguimos, estamos de regreso en el Disco Power, programa de fin de semana, como siempre en la RD. Saludos para toda la gente que está trabajando y que se acompaña de nuestro programa. 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Seguimos con el programa del día de hoy. Seguimos, como siempre, en vivo con los mejores sonidos 80-90.

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2: Son las 15 horas, 8 minutos.
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2: Son las 15 horas, 40 minutos.
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5: Estás en el Disco Power, estamos de regreso, seguimos con buena música, seguimos con buenos sonidos, preparándonos ya para el día sábado 8 de agosto. 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Seguimos con el programa, estamos en el Disco Power, aquí en la RD.

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2: Son las 16:09.

para una noche espectacular, lo mejor de los 70, 80, 90 y mucho más en esta gran fiesta Retro Power, sábado 8 de agosto, sector norte de Antofagasta. Vamos a continuar con el programa, seguimos como siempre en vivo, seguimos con tu música, tus sonidos en el Disco Power.

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2: Son las 16:41.
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5: Disco Power en la RD, sonidos para disfrutarlos al máximo en este fin de semana. No te olvides del día sábado 8 de agosto, nuestro próximo encuentro en la gran fiesta Retro Power. Sábado 8 de agosto, fiesta Retro Power, sector norte, Félix García 560. Vamos a continuar rápidamente con el programa, seguimos en vivo, seguimos con las versiones 12 pulgadas, mezclas y mucho más en esto que se llama Disco Power en Radio Desierto.

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2: Son las 17 horas, 13 minutos.

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2: Son las 17:44.
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1: 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RD.
2: Son las 18 horas, 5 minutos.
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0: Hola, hola, ¿cómo están? Muy, pero muy buenas tardes. Carlitos Quirante, ¿qué te pasó? Acabo de ver el teléfono, hay como 50 llamadas perdidas, ¿no? Está bien mi compadre, ¿no? No le habrá dado un infarto y yo no le escuché el teléfono. Ahí lo voy a llamar, no sé qué le pasó, que está desesperadamente llamándome. Ya. ¿Cómo están? Muy, pero muy buenas tardes. Bienvenidos, cada loco con su tema. Estamos en vivo, ¿eh? Vivo y en directo.
1: Estamos en vivo.
0: Ahí sí. En vivo y en directo. 25 de julio, 18 horas con 8 minutos para después nos digan que este programa está grabado. Saludamos a quienes están en sintonía a esta hora de la tarde a través de nuestras frecuencias moduladas. Eso es. 92.1.
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0: Íbamos tan bien. Estamos recién partiendo. Ay, Dios mío. Es que tengo que estar mirando un montón. Tengo que estar viendo la transmisión Parica. La transmisión Pantofa. Que esté grabando la cuestión. Los WhatsApp que llegan. El Telegram. Si supieran. Necesito vacaciones, ¿no? Ya. Ahora sí. ¿Partimos de nuevo? No, ¿para qué? Saludamos a los que están en sintonía. Saludamos ya al 92.1. Mira, ni me acuerdo. Sí, no. Saludamos a la provincia Loa. Saludamos al 92.1, no me acuerdo. Bueno, por si acá,
2: Antofagasta.
0: Estoy clarito.
2: 92.1.
0: Sí, había saludado ya, weón. Estoy clarito. Y saludamos a la señal de Arica 90.9.
2: 90.9, señal Arica.
0: Ya todos conectados a esta hora de la tarde. Compraron el bono cheque, ¿no? Sí, ok. Hoy tenemos nuestra terapia del día sábado para recargar energías, para desestresarnos de la semana. Oye, ¿quieren que hable del cajón del Maipo? No. No meter en esos cabuelitos. Oye, fue comentario nacional, ¿ah? ¿Eh? Sí. Así es que no, ¿pa' qué más ya? Muchos memes ya. Oye, pero... Es el típico carrete que no queréis que nadie se entere, se enteró todo Chile. Ay, Dios mío. Ya,

0: Esos truculentos ahí en el último bloque. ¿Cuál es el WhatsApp oficial? Acá está el WhatsApp oficial.
1: Más 56552386830.
0: WhatsApp oficial del Cada Loco con su tema. Bueno, los chiquillos de Arica, los que no están en Telegram, se pueden comunicar a este WhatsApp, ¿eh? Lo repetimos, por favor, para que la gente lo anote.
1: Más 56552386830.
0: El WhatsApp RD habilitado, ¿eh? De hecho, ya me están llegando los primeros mensajes ahí. El tío Jesse, el Carlitos Becerra. Hay un auditor que no le tengo el nombre. También la Jime ya mandó su mensaje, el Mauricio. Chiquillos que normalmente se integran al programa de la señal de Arica, ahí veo que están ya mandando también sus mensajes. La Ginita, la Pameli, el Eduardo, el Marquito Seve, mira, apareció ya. Se armó el cagüín, chatito. Estamos listos y preparados para esta terapia sabatina llamada Cada Loco con su tema. Atención, Control Room. Hoy un tremendo clásico bailable de los años 70 para analizar pista por pista. Efemérides musicales. Y todo lo que conlleva este programa llamado
1: Cada Loco con su tema.
0: Y en este primer bloque no tenemos ningún... No, no tenemos nadie, ¿no? Llegamos recién a la radio, ¿no? Andamos de shopping, así que hoy, chip libre en el primer bloque, ¿eh?

0: comienzo de programa junto a los The Cure. 1987, tercer sencillo de su aclamado álbum debut llamado Kiss Me, Kiss Me, Kiss Me. Fue la primera canción, ¿eh? El primer gran éxito en Estados Unidos de esta agrupación británica de rock alternativo llamado The Cure. Vamos rápidamente a los mensajes que está por acá. Tin Antofagasta fueron los primeros, ¿cierto? Sí, acá. Mauricio, ¿cómo estáis?
1: Hola, pues Frank DJ, cuchi, cuchi, ñau, ñau. ¿Cómo estáis? ¿Estáis en vivo? ¿Estáis en vivo? ¿Sí o no? ¿En vivo? Sí, bien, en vivo. Eso. Oye, bueno, qué bueno que llegó el día sábado para poder disfrutar de este gran programa, en especial de los concursos que son más truculentos. Hoy son truculentos, son más truculentos que la salida del chino con las tías del cajón del mapo, ¿ah? Truculentos. Encima los pillaron. Qué terrible. Bueno, hoy lo otro, sabéis que hoy hay un fanpage de los argentinos, hay más de 70.000 firmas porque quieren repetir la final de con España. ¿Sí? Y al tiro salió otra página de Argentina Off, quieren sacar a la Argentina de la FIFA. Hay más de 28 millones de firmas. Para sacarlos de ahí.
0: Se terminó el
1: eso
0: mundial.
1: Eso sí que son chocolates.
0: Ya se terminó.
1: Bueno, estamos atentos al programa y saludos a todos los teams, en especial al team Cajón del Maipo. Saludos a todos. Que estén muy bien.

0: 1982. Rock puro junto a los Scandal. Ahí la voz principal, la señorita Patti Smith, Goodbye to You. Uno de los grandes éxitos de esta agrupación británica. Vamos con mensajes. Tina Arica, ¿cómo está el Tina Arica?
1: Buenas tardes, Frankie DJ. Saludo acá desde Arica.
0: Saludo, amigo.
1: Saliendo los resfriados ya de una licencia ya el lunes a trabajar.
0: ¡Chú!
1: Y ahora escuchando el mejor programa de esta radio. Un abrazo y esperando los concursos truculentos.
0: Llamo, amigo. Bienvenido.
2: Buena, Frankie DJ. Saludos desde Proyecto Minera Mistro Alex.
0: Mistro Alex. ¿Qué más por acá? Vamos rápidamente, se me están ajustando los mensajes. ¡Aló! ¡Aló, aló!
3: ¡Hola, hola, hola, hola, hola, hola, hola, hola, hola, hola, hola, hola, hola, hola, hola, hola, hola! ¿Cómo está ahí? DJ Frank.
0: ¡Tantigüawi!
3: Un saludo para ti y ojalá me puedas tocar cualquier tema el que tú deseas, porque aún no cacho tu onda. Así que el que tú quieras, bienvenido.
0: ¡Chao, amigo!
3: ¡Chao!
0: No, este DJ no complace canciones. Único en su especie.

0: bien cargado al rock, al rock and roll. Aquí en la voz del señor Billy Idol, reversionando el clásico de los The Door, LA Woman, de 1971. Esta la lanzó en 1990, ¿cierto? Sí. Vamos, mensajes por acá. Cita Eli, ¿cómo está usted?
1: Hola, hola, buenas tardes, buenas mi Frankie tarde. DJ, cuchi, cuchi, miau, miau, mis labios.
0: Hoy usted me acompañó anoche, hoy día en la mañana.
1: En el fondo, pero súper del fondo, es un dulce, el Quijote de toda la zona norte que pelea con sus molinos de viento. El Tata DJ, Tata y ahora DJ, ahí tienes que mandar la receta de la cazuela. Pues.
0: Ah, ¿verdad?
1: Frankie, se veía rica, sí. Pero con espirales, nunca había visto. Bueno, Frankie, saludos para ti, aquí escuchando como siempre, esperando cada sección del catálogo con su tema y no estamos comunicando ni acompañando. Bien, besitos para ti y para todos los team que nos acompañan y se juntan este el sábado, el mejor programa de la semana. Bien, besos, amiga. Para ti, chau chau.
0: Saludos a la Eli. Oye, la Eli me estuvo acompañando anoche haciendo el discote, ahí para la señal de Arica, en la mañana y ahora en la tarde, la fiel auditora al aire, ¿eh? Ahí compartí unas recetas de cazuelas a la cuchi cuchi. Se ve ahí en el grupo. Me las doy de cocinero de repente. Pero he estado mejorando la mano ahí, ¿ah? ¿Eh? ¿Sí? La práctica hacia el maestro. ¿Se ve? Ya, vamos por acá. Mira quién apareció, ponele ahí. Tenemos música para el... Nada menos desapareció, ¿ah? ¿Eh? ¡Ay, ay, ay, ay! ¿Cómo están los guacamoles? ¿Alguna empresa que venda comida mexicana que quiera auspiciar este programa? Hacemos todos los efectos aquí. ¿Cómo estáis, tío Jesse?
2: DJ, aquí el tío Jesse.
0: Te están matando de calor, Jesse.
2: De una playa lejana a Hermosillo, llamada Bahía Quino. Papá, aquí estamos en el... Bien suave el clima, bien caluroso. Está una que otra nube por ahí de Balagá, pero está muy caluroso.
0: 40 grados. También
2: para chiquillos, aquí les mando los saludos desde Hermosillo, México, en una playa. Playa y paradisiática, playa, perdón, ya sabe la redundancia. Mira. Aquí estamos, sintonía con el tremendo DJ Frankie, desde Hermosillo, México, papá. Súbele, súbele, DJ.
0: ¿Qué te digo?
2: Porque hoy es sábado y hoy toca una buena rola. Y los clásicos.
0: Llamo amigo, ¿qué más por acá? Reportando sintonía, pero ¿quién es, po? RLG. ¿Rolando Galvez será? Ah, me acordé de mi ex suegro, Rolando Galvez. Mande ahí, dice reportando sintonía nomás, pero mande su mensaje de audio, no sea tímido.
3: Hola, hola, mi querido Frankie, ¿cómo estás? La Jime te habla.
0: Jime.
3: Va a pasar una linda tarde sabatina. Qué buena, la mejor terapia semanal. Especialmente cuando uno terminó la semana laboral, pero así como que oreja para abajo.
0: Sí, cacho
3: para
0: abajo.
3: Así que bueno, saludar a todos los teams desde Arica Punta Arena y en México al tío Jesse.
0: Ahí la saludamos al tío Jesse.
3: Vamos a ver pues, qué va a pasar en el concurso trucho, con qué vas a aparecer hoy. Así que un fuerte abrazo y estamos al escuchar.
0: Bien, amiga, bienvenida. Carlitos Becerra, ¿cómo estáis?
4: Crucifer, muy buenas tardes aquí desde Antofagasta reportando sintonía. Un saludo para todo Chile y el mundo. Un saludo para todos los teams que están escuchando este programa. Aquí te estaremos acompañando y esperando a disfrutar de cada una de las secciones del Cada Loco con su tema. Obviamente, los concursos truculentos.
0: Amigo, bienvenido.

0: Teacher, Teacher, en la voz del señor Bryan Adams. Bueno, él es compositor de esta canción, ¿ah? Pero él se la entregó a la banda de rock sureña llamada 38 Special, que fue la agrupación que la convirtió en un éxito radial aquel año 1984. Pero aquí, cantada, a lo mejor por primera vez usted está escuchando la versión del señor Bryan Adams. Es su canción, pero se la entregó a los 38 Special, que la convirtieron en todo un suceso a nivel mundial. 2022, ¿eh? El 2022, Bryan Adams grabó esta canción.
1: ¿Cómo estás, Lalito? Con su tema. Que tengan un excelente lo que queda de sábado. Que les vaya súper bonito a los teams de Antofagasta, de Calama, de Arica, por supuesto, 90.9. Y a la gente que nos escucha a través de las aplicaciones de la internet.
0: Internet.
1: A Jessy de México. Internet. A la Inita de ahí de Molina. Molina. Ahí es un tema de los Yuntas, ahí lo vamos a escuchar.
0: Sí,
1: ahí,
0: sí, ahí lo vamos a ver.
1: También en Talca, había alguien en Talca ahí. No me acuerdo quién.
0: Los chiquillos. Sí,
1: ya, espero que estén todos muy bien. Un abrazo gigante, don Frankie. No lo había escuchado hace rato.
0: Sale, vaya.
1: Ya, abrazo para todos y saludos en Dolby.
0: ¿Qué más por acá? Ah, ¿qué le faltó?
1: Hoy sí, la noticia del chino y las amigas se comió la noticia, de, valga la redundancia, en la semana de la eliminación de Argentina. Nada, ¿viste? Saludo para España, los españoles, la comunidad española que nos escucha, ¿eh? Joder, tío, vamos.
0: Oye, pasaron hartas cosas. Sebo, lo que pasa es que como este programa es una vez a la semana, entonces nos perdemos varias cosas en la semana. Salió campeón España al final. Yo les dije que iba a salir España. Está grabado, así que. Y bueno, de lo que fue tendencia nacional o lo que le pasó a este chiquillo, anda carreteando en el cajón del Maipo. 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Ya, ¿qué más por acá? Avancemos. Juanito, ¿cómo estáis? Juanito Montero. Oye, andáis desaparecido, Juanito. Ah, ya te estábamos sacando del testamento ya del...
2: Sí. Muy buenas tardes, DJ Fran, reportando sintonía, amigo, aquí en casita, descansando un ratito. Porque estoy poniéndole color aquí en la casita.
0: Como el pintor. Pues,
2: amigo, a disfrutar del programa. Me enteré que apareció Marquito Seven, que bueno, sí, estrellato de menos, número uno.
0: No,
2: y a
0: pues,
2: todos los que están ahí en sintonía, un fuerte abrazo a la distancia de cada loco con su tema. Saludos a todos, amigos, que tengan un excelentísimo programa.
0: Oye, Juanito, enchúfate. El número uno, el Waldo. Enchúfate ahí.
3: Enchúfate, vos, Pancha Campo.

0: los norteamericanos de Offspring, que quisieron repetir el éxito comercial de Pretty Fly de 1998, aquí el año 2000, esto más contemporáneo, porque no solo de los 80 vive Cuchi Cuchi. Lanzaron esto llamado Original Prankster, un muy buen tema, muy al estilo de Pretty Fly, su mega éxito de la década de los años 90. Vamos con mensajes por acá. Don José Elías, ¿cómo está usted?
1: ¿Cómo está, don Cuchi Cuchi? Bien,
0: pues, bien, pues, aquí
1: acá
0: estamos.
1: Acá desde Graneros.
0: Saludos a Graneros.
1: Para ¿cómo está el clima? Graneros y Rancagua desde el 107 punto siempre. Oiga, póngase la antena acá, pues, en la zona.
0: Ay,
1: en la
0: pobre, región de no Higgins. Tengo plata ahora.
1: Ya, o si no voy a poner un refugio. Así que ya sabe, está amenazado. Oiga, que cada loco con su tema y venga, pero súper bueno, súper genial.
0: Amigo.
1: Oiga, un saludo para todos allá en el norte, que estén súper bien acá con una lluvia leve, suave,
0: ¿ya?
1: Escuchando el exitoso programa que usted tiene.
0: Ya, amigo.
1: Chao, chao.
0: Saludos, José.
1: Estamos en contacto.
0: Graneros. Ya no escucha el José Elías. Aló.
2: Hola, Frankie. Buenas tardes.
0: Hola, hola.
2: Aquí Manuel reportándose.
0: Manolete.
2: Aquí estaremos ahí escuchando el programa.
0: Ya, amigo.
2: Un saludo.
0: Saludos, Manolete. ¿Qué más por acá?
3: Hola, DJ Fran. Hola. Espero que estés bien acá, Hernán, reportando sintonía de las calles de Antofagasta.
0: Hernancito, ¿cómo estás?
3: Y ya recuperado después de una intervención quirúrgica. Por
0: ¿en
3: eso,
0: serio?
3: Está medio alejadito, pero ya de vuelta.
0: Ah, qué bueno, amigo.
3: Y esperando los concursos truculentos.
0: Ya, amigo.
3: Las efemérides musicales y todos los demás. Saludos.
0: Buena recuperación ahí, amigo. Oye, sí, varios que se me han perdido, ¿eh? De hecho, aquí acaba de aparecer uno que también lo había sacado yo del testamento ya. Cantame o perdido, póngale ahí. Música de... Andaba en otra galaxia, parece, ¿ah? Sebo. Andaba ahí. En el planeta Krypton. Directamente llega el supermandoneado. Marquitos Seven.
4: Muy buenas tardes, amigos y amigas. M aquí de vuelta.
0: Oy,
4: como
0: perdido.
4: El ave Coppel, como el ave Fénix, como el junco que se doble y siempre sigue en pie. Aquí vengo a disfrutar del único programa misceláneo, cultural, musical y por supuesto uno de los programas más dicharacheros que se transmiten aquí en toda la zona, el Cada Loco con su tema. Y por supuesto, como todos saben, capitaneando la galáctica astronave de combate, la Sankokai musical, el Enterprise de la buena onda y la diversión y la todas las manos esa, el único, el inigualable, el único DJ que trabaja ya a las 52 horas, el único DJ patriota nacional, libertad, LCICI, LGTB, todas esas manos, el señor Frankie Cuchi Cuchi Ñañado DJ.
0: Eso
4: ¿cómo
0: soy yo?
4: ¿Estás, bien, Frankie DJ? ¿Cómo
0: estás?
4: Sí, ha perdido, ausente, ahí, que nos tomamos la pausa mundialera. Ah, ahí están, todo ahí, que nada, el efecto pelota de pelota de fútbol, unos
0: palabras
4: para acá, y mientras nos estaban metiendo ahí en el ojo, pues. Oye, aquí venimos a acompañarte esta tarde y por supuesto a las secciones emblemáticas ahí, los cumpleaños felices. Me imagino que vienen los
0: murió
4: sí, ahí con
0: murió,
4: el hombre motor.
0: Está listo. ¿Ah?
4: Y por supuesto ahí la que está esperando atrás las bambalinas de este humilde y nunca bien ponderado cuchitril, ¿eh? La cabra ha echado cuerpo, sí. Porque el invierno, bueno, la cabra se puso buena para la sopaipilla con mostaza, la sopaipilla con pebre, ¿ah? Y oye, ahí va a estar esperando atrás la bambalina, la única, la grande, la nuestra, la Pitico Villa, la Sisi Lobato, la Tatiana Merino, la Tongo Lele del Cada Loco con su tema, el Control Room, y por supuesto la que está al final, ¿sí? Allá esperando, la más malvada, esta, la Buchela, por favor. Esta no tiene corazón, no tiene. No, si está. Creo que la pillaron también ahí. Tenía una cabra en el living, la pillaron haciendo cochinabos ahí. No, si está la media. Y no se sabe de quién es la guagua, perro. Está, pero la media. Esta teleserie es, pero tiene como para 10 capítulos. Vamos a recibir con un fuerte aplauso a los concursos truculentos de Cuchi Cuchi Ñañao DJ. Y por supuesto vamos a estar disfrutando aquí con el único DJ que no se pierde ya en el cajón del Maipo con tierra de párvulo. No, pues que se pierde. No, mejor no grito nada, perro. Ya, chiquillo, un gran abrazo. sigamos disfrutando del calor como se llama, y por supuesto síganse cuidando porque no se sabe qué es lo que viene después, si vienen temporales, terremotos, pues hermano, un gran abrazo chiquillos, síganse cuidando.
0: Yo amigo, buen regreso amigo, buen regreso.

0: Club también presentes en este primer bloque. Con este que no fue un éxito tan masivo, lo lanzaron en marzo de 1991. La canción Call Like Poison no tuvo el éxito que tuvo Wild Wild West, que llegó ahí al número uno, en 1988. Pero es un gran recuerdo para recordar. Para destacar. Aquí, en el Cada Loco, con su tema. ¿Dónde me quedé acá? Tina Antofagasta. Cita Jessica.
1: Hola, buenas tardes, Frankie DJ, reportando sintonía. Hoy día, sábado 25, y esperando qué nos tienes preparados para hoy.
0: Ya, pues, amiga. ¿Qué más por acá? Mira, también están apareciendo todos los artistas del programa. ¿Cómo estáis, Juanito P? Buenas tardes.
2: Hola, buenas tardes, DJ Frankie, gusto saludarte, soy auditor nuevo.
0: Sale para allá.
2: Tremendo programa, amigo, tremendo programa que tienes.
0: El chuño de ahí, ¿no?
2: Sábado, tremendo. Me debería pasarte para un día en la semana, en la tarde, ahí para escucharte más pronto, más luego, toda tu capacidad, tus temas. Eres maravilloso.
0: Dale para allá, soy
2: y sigue siendo el número uno.
0: Muy grupiento este hombre. Este ligerito se va a perder ahí en el cajón del Maipo. Agrubiento. A todos le dicen lo mismo. Se cambia de radio, le dicen lo mismo. ¿Qué más por acá? Farid, ¿cómo estáis, Farid?
3: Buenas tardes, amigo Frankie. ¿Cómo está usted? Gusto bien, saludarlo. Bueno. Aquí estamos reportando sintonía para comenzar esta tarde de entretención. Un poquito tarde me estoy reportando, pero lo importante es que llegué, así que aquí estamos en la escucha.
0: Los amigos.
3: Y un gran saludo a todos los teams, ¿no es cierto?, de este hermoso programa Cada Loco con su tema. Así que aquí estamos atentos para participar en los concursos Truculent. Un abrazo.
0: Los amigos, bienvenido. ¿Qué más por acá? Mira, tenemos música a la Simba, sí, la Gini, mira. Nemolina. ¿Cómo estáis, Bullina de Molina? ¿Estás escuchando?
4: Hola, Frankie. Cuchi, cuchi, ñañau.
0: Uy. ¿Cómo estás?
4: A ver si te puede decir cuchi, cuchi, ñañau.
0: Sí, por la mañana. Pero no, la mañana la cortita, soy
4: en el programa del... Sí. de Conexión Latina. Oye, saludar a todos los team desde Pisviri hasta, mira, Puerto William, Balmaceda, no sé, hasta la punta.
0: Tenemos un auditor allá, sí. Oye, tenemos un auditor ahí.
4: Chiquillo. Así que hoy vamos a estar en
0: el canalla.
4: Y nada, pues aquí abrigadita ya, acostadita, en abrigadita, con guaterito.
0: ¡Ah, con guaterito!
4: Muy helado. Y bueno, y sigue lloviendo aquí en Molina. Así que un saludo para todos y aquí estamos a la escucha, Frankie.
0: ¡De mi amiga! De Molina no está escuchando, tío. Oye, el canalla llamando a canalla es de allá, pues, o sea, es antofagastino, pero no escucha, anda desaparecido, a lo mejor anda en el cajón del Maipo, mi compadre. ¡Aló!
5: Muy buenas tardes, Frankie.
0: Buenas tardes.
5: Cuchi, cuchi, ñañao.
0: Es mismo.
5: Aquí nos estamos reportando Arica, rico clima. Ya estoy terminando la masa para hacer sopa y pillita para la once,
0: qué
5: así
0: rico.
5: Que aquí vamos a estar escuchando el Calumbo con su tema, efeméride, control room. ¿Con qué va a salir don Frankie J en los concursos truchos? Así que vamos a estar atentos.
0: Llamo, amigo. ¿Qué más por acá?
6: Hola, hola, buenas tardes.
0: Hola,
6: Frankie J.
0: ¿Cómo estás?
6: Loco con su tema, la mejor terapia de los días sábados. Aquí escuchándote la 90.9. Saludos desde Arica.
0: ¡Saludos, Arica!

0: recuerdo de 1985, la super banda llamada The Power Station. Este proyecto que formaron los Duran Duran, John Taylor y Andy Taylor junto al cantante Robert Palmer, ahí en la voz, y el baterista Tony Thompson, que era de la agrupación Chic. Era muy común, ¿eh?, en los 80, estas super bandas que se formaban, lanzaban un par de álbumes para contribuir a lo que es la buena música de la década de los años 80. Buen recuerdo este, ¿eh? Esto es un cover, ¿eh?
1: Sí.
0: Some Like the Hots. Hot, hot. ¿Quién más por acá? Acá, Elenita, ¿cómo estás, Elenita?
2: Hola, Cuchi Cuchi, ¿cómo estás?
0: Bien, pues.
2: ¿Cómo qué estás? Rico volver a escucharte otro
0: igualmente
2: día, sábado. Oye, y a cosas que a nadie le importa, ¿eh? Nosotros venimos recién llegando del...
0: ¿De dónde?
2: Asado familiar en el colegio de La Vende. Así que ahí estuvimos parrillando, te decía, no, estuvo Faría ahí parrillando con otros apoderados. Yo
0: buen
2: me dediqué solo,
0: ¿eh?, buen parrillero,
2: a comer. Así que aquí estamos esperando la terapia y para poder bajar esos kilitos que creo que me puse de más hoy día. Un gran abrazo para todos. Oye, y la cita Ceci nos abandonó.
0: ¿A dónde anda?
2: La compraron por un par de entradas, así que se fue a vacilarla por ahí. Un gran abrazo.
0: Mira, de Cartonini la Ceci, se fue de Cartonini hoy día. Oye, saludo ahí al colega que trabajó ahí la radio Sol, ahí que está escuchando, dice, buena DJ, sintonizando la 92.1 en la ciudad de Antofagasta. Ya, voy rápidamente a los audios porque me tengo que ir.
3: Hola, ¿cómo estáis? Cuchi, cuchi, chiquillo.
0: Alex,
3: wow.
0: ¿Cómo estás ahí?
3: Desde Chucky Camata.
0: Chucky.
3: Estamos ahí. Estamos escuchándote. Saludos. Buen amigo programa.
0: Saludos, Alex. ¿Quién más por acá?
4: Hola, cuchi, cuchi, miau, miau. Aquí nuevamente reportando sintonía. Desde
0: Michi,
4: Calama.
0: ¿Cómo estáis, Michi?
4: Ya camino a casita, saliendo de un día laboral.
0: Ya.
4: Ya nos quedan 2 días para terminar el turno.
0: Ah, qué bueno.
4: Y quiero mandar un saludo en especial a mi esposo Mario, que me espera en casa con mis bebés.
0: Marito.
4: Y que lo amo mucho.
0: Ya pues, ahí seguramente
4: un saludo para todos los teams desde Arica a Punta Arenas e internacionales.
0: Ya pues.
4: Saludos, Michi, desde Calama.
0: Saludos, Michi. Saludos a Calama. ¿Quién más por acá?
5: Busco días de Antofagasta para ir al cajón de la chimba.
0: Mira, ¿quién apareció? Ponele ahí. ¿Tenemos músico, no? Sí, acá tenemos música, ¿verdad? ¿Dónde está? ¿Dónde está? ¿Verdad?
6: ¡Qué pasa, el desgraciado!
0: ¿Cómo está, Ipo? ¿Cómo viene hoy día? ¿Vendrá con la mala o vendrá con la buena hoy día?
7: Buenas tardes.
0: Ah, viene
7: tarde,
0: más o menos
7: estamos,
0: nomás.
7: Cuchi, cuchi, ñau.
0: Viene más o menos,
7: ¿cómo
0: no?
7: ¿Estamos?
0: Bien, pues.
7: Oye, lo viste que apareciste a las 6:05, 6:06, me dijeron por ahí. Oye, ¿cómo estamos?
0: Bien, pues.
7: Ahí, este día.
0: ¿Estás medio cachupado, cheto? ¿Qué pasó?
7: No está nublado, está saliendo solcito, parece.
0: ¿Cómo?
7: Así que ahí estamos, oye, cuchi.
0: Estamos
7: cuchi,
0: de noche ya, pues.
7: Así que. Mi partner, amigo. ¿Te acordás yo, no?
0: No.
7: Chao. Oye, cuchi, cuchi, ñau, ¿estamos en vivo?
0: No, está envasado.
7: ¿Qué día y día y la hora vamos a orar? Quiero saber. ¿Está grabado o está en vivo?
0: Estamos grabados, chato.
8: Buenas tardes, cuchi, cuchi. ¿Cómo está usted?
0: Bien, pues, ¿cómo está usted?
8: Bueno, saludos para todos los teams. Bueno, aquí vamos a estar al escucha, escuchando, como dice alguien.
0: Al escucha,
8: acá,
0: escuchando.
8: Para enterarnos de todas las noticias de los artistas, escuchar los concursos truculentos y también para poder participar.
0: Yo,
8: que
0: amiga,
8: tengan una linda tarde-noche ya. Así que eso, cuchi, cuchi. Que sea un excelente programa. Como siempre, el Cada Loco con su tema.
0: Yo, amiga. Chao.

Este recuerdo de 1986, una de las canciones más emblemáticas del synth pop de los New Order, Bizarre Love Triangle. Estamos cerrando este primer bloque. Pausa y ya estamos de regreso.

0: pausa.
1: Pero volvemos en un instante con más música y recuerdos. 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
4: Son las 19:03.

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2: Efemérides musicales, historias escritas con música. Es el resumen que hacemos de la semana. Con nacimiento, con lo murió, murió. Vamos a comenzar. Porque 20 de julio del año 1947 se recuerda el nacimiento en Jalisco, México, del señor Carlos Humberto Santana Barragán, su nombre de nacimiento, nombre artístico Carlos Santana, o Santana simplemente, este virtuoso guitarrista mexicano, que ha estado muchos años radicado y nacionalizado también norteamericano, que en 1966 fundó la agrupación Santana, pionera en fusionar lo que es la música latina con el rock.

es uno de los artistas más destacados que tenemos en nuestro idioma. Ha vendido más de 100 millones de discos, contando las ventas de su banda y también en su carrera como en solitario. Ha ganado 10 premios Grammy, 3 premios Grammy Latino. Tiene canciones maravillosas el señor Carlos Santana. Es muy difícil compilar toda su carrera en 3 canciones. 79 años cumplió el pasado 20 de julio.

79 años cumplió el pasado lunes, ¿cierto? Cierto, fue el día 20, el día lunes. Cumplió años este destacado artista mexicano que fusionó el rock latino, el blues, el jazz, el rock psicodélico, el free jazz, rock instrumental, en fin. Un grande de la historia, el señor

Estamos listos con el... Sigue activo, ¿ah? ¿Eh? Sí, sigue ahí haciendo presentaciones a pesar de sus casi ya 80 años de vida. También en las efemérides musicales vamos a destacar a este cantante que nació en Seattle, 20 de julio también, el día lunes, se recordó el nacimiento del señor Christopher John Cornell.

Para muchos, sobre todo para la crítica, es una de las mejores voces de las historias del hard rock. Curiosamente, comenzó su carrera como baterista, después pasó a ser guitarrista y finalmente cantante. El señor Chris Cornell, que fue parte de varias agrupaciones, Audioslave, que es lo que escuchamos al principio, pero por sobre todo bandas destacadas como la de Soundgarden, también fue el vocalista.

0: pasó?
1: Murió.
0: Ah, sí, murió. Pensé que iba a decir relleno. No, efectivamente, falleció 18 de mayo del año 2017. 52 años tenía, muy joven, producto de un suicidio por ahorcamiento. ¿Cuántos artistas hemos recordado aquí en las efemérides que se han suicidado o se han terminado con su vida de forma dramática? Muchos, ¿o no? Bueno, así es la historia del rock también. Triste historia. Recordando el nacimiento del señor Chris Cornell, destacado cantante, el 20 de julio de 1964, es la fecha marcada en la historia. También en las efemérides musicales vamos a destacar al ídolo de la Cucha Cucha, ¿sí? Yo cuando conocí a la May, era la primera vez que conocía a una fanática, pero fanática, así como yo de los Beatles, pero ella de Cat Stevens, que es el personaje, el artista que vamos a recordar hoy, también 21 de julio, nacimiento. 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

Como Steven Demetri Georgiou, es el nombre de nacimiento, nombre artístico Cat Steven, bueno, y actualmente su nombre es Yusuf Islam, tras convertirse justamente al Islam. Este destacado cantautor, compositor, multiinstrumentista británico que debutó el año 1967 y que rápidamente ingresó ahí en los top 10 dentro del Reino Unido, y de ahí en adelante fue uno de los grandes, grandes artistas de la historia.

recordando en las efemérides musicales al señor Cat Stevens, como lo conocemos todos, que el pasado 21 de julio cumplió 77 años de vida. También vamos a recordar la música, la historia. 22 de julio del año 1944. También se recuerda el nacimiento de este destacado músico, compositor británico, que junto al señor Roger Hodgson, vocalista principal de la agrupación Supertramp, formaron una de las grandes duplas de la historia. Bueno, Rick Davies, estamos saludando, es el único miembro de Supertramp presente en toda la carrera de la banda. Han habido cambios durante mucho tiempo. Bueno, también es responsable de grandes canciones conocidas por todo: Breakfast in America, The Logical Song, Goodbye Stranger, en fin. Destacado compositor, el señor Rick

pues falleció el 6 de septiembre del año, el año pasado, ¿ah? Falleció el 2025. Sí, está, me acuerdo perfectamente de este fallecimiento porque se me pasó en la semana. Sí. Así que ahora lo estoy agregando aquí

buenas canciones tenía Supertramp, ¿no? Ya. También en las efemérides musicales, vamos a avanzar porque no llevamos ni la mitad del... También vamos a destacar 22 de julio, pero del año 1947, esto fue el día miércoles, ¿cierto? Sí. Se recuerda, o se recordó, el nacimiento de este músico, baterista, multiinstrumentista, compositor norteamericano, que fue parte, fundador de la banda Eagles. Hablamos del señor Donald Hugh Henley.

Don Haley es una de las voces más reconocidas en el mundo de la música de los últimos 30 años. Como les señalé, fue parte de los Eagles. Bueno, aquí, en la voz de uno de los grandes éxitos de esta banda norteamericana, los Eagles.

un destacado cantante, baterista también. Este es el segundo baterista que saludamos, ¿cierto? ¿Sí? No, pero él canta. De hecho, tuvo una brillante carrera en solitario. ¿Recuerdan esta canción? Bueno, es la voz, el señor Don Henley.

78 años cumplió el pasado miércoles este destacado cantante norteamericano. También en las efemérides musicales vamos a destacar, porque el 23 de julio también se recordó, el día jueves, el nacimiento, cumplió años, porque está vivo todavía, el destacado músico, principal compositor, tecladista, guitarrista, que fue parte de la agrupación, o es parte de la agrupación Depeche Mode, y es autor de grandes éxitos de la banda. Hablamos del señor Martin Gore.

prácticamente todas las canciones que usted conoce de Depeche Mode que fueron famosas fueron compuestas por el señor Martin Gore, el cerebro de Depeche Mode. Enjoy the Silence, que estamos escuchando, I Feel You, People Are People, Master and the Servant, Everything Counts, Never Let Me Down, o sea, todos los éxitos. Strange Love, por ejemplo, esta también. Todas las canciones conocidas son obra, inspiración del señor Martin Lee Gore.

pesar de la salida de Vince Sinclair, fue el señor Martin Gore quien tomó el liderazgo en lo que es la composición de las canciones. Y bueno, el resto es historia. Es una de las grandes bandas de todos los tiempos.

0: 64 años cumplió el pasado jueves el señor Martin Lee Gore de los Depeche Mode. Ya, ¿estamos listos? Sí. Buen compositor, ¿eh? Martin Gore. ¿Y esto? ¿Qué pasó acá?
1: ¡Cuchi, cuchi, ñañao! ¡Murió, murió, murió!
0: Así es, 23 de julio del año 2011, se recuerda el trágico suceso ocurrido aquel invierno del 2011. El mundo de la música se entera del fallecimiento de una de las grandes cantantes que ha dado la música, conocida por su poderosa y profunda voz, su ecléctica mezcla de géneros musicales que incluyeron el soul, el jazz, el rhythm and blues, incluso ritmos caribeños como el ska, que tuvo una corta vida, 27 años tan solo. Ella es parte, ¿eh?, del Club de los 27, ya lo hemos hablado muchas veces aquí en el programa. Muchos artistas que fallecieron coincidentemente a la edad de 27 años.

Jade Whitehouse, que parece que no lo dije nada, me olvidé. Apodada la reina del soul, la diva del jazz incluso. Para muchos, una gran artista que nos dejó muy, muy...

23 de julio del año 2011, se recuerda el fallecimiento de Amy Winehouse. También en las efemérides, esto fue ya, pasamos al día viernes, ayer, 24, cumplió años este cantante, músico y compositor argentino, que es conocido por ser la voz cofundador de los Fabulosos Cadillacs. Hablamos de Vicentico Gabriel Julio Fernández Capello, su nombre verdadero.

Como les señalé, Vicentico fue uno de los miembros fundadores y el principal cantante de la banda argentina llamada Los Fabulosos Cadillac, que se formaron por allá por el año 1985. Fue una de las grandes agrupaciones bien influyentes en lo que es el rock latino. Combinó géneros como el ska, el reggae, el rock, la salsa y ritmos afrocaribeños también. Que comenzó una carrera en solitario bastante tardía, ¿eh? El año 2002 recién comenzó su carrera en solitario. Prácticamente los 80 y los 90 estuvo ahí junto a sus compañeros.

62 años, cumplió ayer, 24 de julio, el señor Vicentico Gabriel Julio Fernández Capello, su nombre verdadero. También en las efemérides musicales vamos a destacar a esta cantante, compositora, bailarina, actriz, diseñadora de moda y empresaria norteamericana, bueno, descendencia puertorriqueña. Oye, yo pensé que era mexicana esta. Sepa acá, nació, dice, Nueva York, Estados Unidos, el 24 de julio. También ayer se recordó. ¿De dónde saqué que era mexicana esta?

el efecto Candela. Mandela. Oye, ¿en serio juraba que era mexicana? ¿Te cachan el efecto Mandela o no? Bueno, me acaba de pasar.

Mira, acá la tengo. Dice, nació en el Bronx, Nueva York, Estados Unidos. Su ascendencia familiar, sus padres, Guadalupe Rodríguez. Ahí está, po, Guadalupe. Por eso pensé que era mexicano. No, pues su madre se llamaba Guadalupe Rodríguez y el papá, David López, nacieron en Puerto Rico. Y luego migraron a Nueva York. De ahí hicieron maña mañaña ahí entre los... Y ahí nació la J-Lo y nació en el Bronx, ahí en Nueva York. Oye, juraba que era mexicana, po.

Bueno, aparte de ser una destacada cantante, tiene su carrera en Hollywood, ¿sí? Su debut cinematográfico fue con el papel secundario ahí, My Little Girl, del año 1986, pero ahí con la película Selena, del año 1997, fue el despegue definitivo en la carrera de actriz de Jennifer López. Bueno, de ahí ganó Globo de Oro, Mejor Actriz, protagonizó varias películas importantes en Hollywood. Y ahí combina lo que es su faceta de cantante y su faceta de actriz. La Jennifer, la J-Lo.

57 años cumplió ayer, 24 de julio. Oye, me queda uno solo, ¿no? Sí, me queda uno solo. No, me quedan dos. Sí, me quedan dos. Pero hoy día no hay nadie. Ninguno. Ahí estoy revisando. Sí, pues efectivamente, no hay nada hoy día. Sí, pues los dos que me quedan son del día domingo. Primero vamos a saludar a Michael Philip Jagger. 26 de julio de 1943 se recuerda el nacimiento del señor Mick Jagger de los Rolling Stones.

compositor, actor también, ¿ah? Sí, pues si yo lo vi en una película. Actor secundario ahí en, no sé si vieron esa película llamada Free Jack, donde salía el Emilio Estevez. Película mala, sí, ¿eh? Pero ahí se las dio de actor el señor Mick Jagger. Oye, 82 años. No, 83 mañana cumple. Tiene 82, mañana cumple 83. Este viejo decrépito. Que aparte de los Rolling Stones, también tuvo su carrera en solitario. Sí. Los 80 le fue bastante bien. Hay dos canciones que a mí particularmente me encantan de la carrera en solitario del señor Mick Jagger. Una es esta, el Just Another Night.

0: Si viste la película del actor Mick Jagger en una película, estáis pedidos, estáis reviejo.
1: ¿Y vos?
0: ¿Cómo te ocurre ver una película tan antigua?
1: ¿Y vos?
0: ¿Estáis viejo?
1: ¿Y vos, jovencito? Él, por el poco joven. Oye, hace poco lanzaron en mayo del 2026 los Rolling Stones. No sé si escucharon la nueva propuesta de los...

canta Monra, ¿verdad? Ya, estamos listos con el señor Mick Jagger. Tiene arruga en la arruga. No, yo todavía no. Y no uso filtro por si acá. Me estaban pelando ahí ayer en la mañana en el programa, en el matinal. Sé que uso filtro yo en las fotos. ¿Dónde? Ya, estamos listos. Vamos a cerrar estas efemérides musicales porque mañana también hay otro destacado artista que cumple años. Él fue parte de la agrupación Queen. Fue el baterista. Hablamos del señor Roger Meadows Taylor, que mañana también cumple años. Este músico, compositor, multiinstrumentista, que compuso junto a Freddie Mercury grandes canciones, ¿eh? Esta es una de ellas, el Radio Gaga.

fueron muchas las canciones que aportó a la banda, pero sí fueron algunas muy importantes. Esta, Radio Gaga, Innuendo también, que la compuso junto a Freddie Mercury. Y precisamente la canción que vamos a cerrar estas efemérides musicales, la llamada A King of Magic, que también es obra del señor Roger Taylor, que mañana está cumpliendo años. Y lo vamos a destacar acá en el cierre de las efemérides musicales. 77 años. Mañana cumple el gran Roger Meadows Taylor.

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1: Sí, pues es el mejor grupo. Oye, cuchi, cuchi, ayer. Mira, le pega. A lo mejor no voy a pelear contigo. Ya sé que los Beatles estaban antes, 10 años antes. Pero Queen es mejor. Pues. Tienes que reconocer, cuchi, cuchi. Queen es mejor que los Beatles. Y te lo digo al tiro nomás. Te lo digo frente a frente.

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3: Son las 19 horas, 52 minutos.

saludos a todo el grupo de seguidores del Cada Loco con su tema. Primero quiero decir que la vida tiene de dulce y agraz, y lo agraz en este momento es lo que están viviendo muchas familias en Chile con estas lluvias y sus grandes temporales. Así que, con todo respeto y amor y empatía, les mando un abrazo a esas personas que han perdido

0: a sus seres queridos y a sus animalitos. Y bueno, lo dulce es saber que existe este programa con un locutor amigo, carismático, lleno de buena onda y alegría, que nos inyecta a todos para pasar un buen rato con el Cada Loco con su tema. Así que, a la escucha, cuchi, cruchi. Saludos.
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3: Buena, buena, Frankie DJ por aquí, reportándome un poco tarde, es que andaba en un seminario con Diablillo, con un sensei Inoue, directamente desde Japón. Así que tenga un excelente programa, y no hagas caso por los filtros, chatito, si son detalles.

0: Tío Frankie, ¿cómo está? Buenas tardes, buenas noches, porque ya se oscurece por acá, ya bien tempranito, estuvo medio nubladito, con sol, un sol que estaba tímido, pero bueno, en fin, así está el clima, había que cuidarse, ¿no? Así que pasarlo bien el programa, con todas las secciones, y disfrutemos de todo. Cuando estemos escuchando, adelante con el catálogo con su tema.
1: Hola, DJ Frank, cuchicuchi, mi amigo. Aquí estamos reportando la sintonía, cuchicuchi, mi amigo, escuchando ahí las efemérides. Saludos, que estén bien. Saludos a todos los teams de la quinta región. Team Calama, Team Antofagasta, Team Tocopilla, Team México y todos los teams contigo. Saludos, amigo, un abrazo.
2: Saludos, amigo Frankie DJ. Muy buena música. Aunque no soy un nacido... escucha de tu programa, ahora lo estoy escuchando porque otras veces por otros motivos no he podido, pero muy entretenido, muy buena onda, igual todos los amigos ahí de los team. Bueno, solamente darte, felicitarte, muy buena música, de verdad, excelente. Y bueno, tu buen humor y eso ayuda mucho a nosotros que estamos trabajando, escuchándote acá el día sábado. Así que nada más que eso y bueno, te cambio la entradita para la fiesta retro por un retiro espiritual en Cajón del Maipo con dos amiguitas. ¿Qué te parece?
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